Con 4 minutos, ya así hemos llegado, ya estamos finalizando con esto. Desde aquí hago una palabra de reflexión para desde aquí, por eso en las informaciones nacionales, desde aquí debemos salir. Sería un gusto de verdad que de acá de Pichanaki podemos sacar una admiración en política en cuanto a la administración, ¿no? Y ahora que están allá estos señores de Lima, dice que son limeños, dice que son grandes inversionistas, son ya el todo, ¿no? Entonces no nos humillen, sino desde aquí se les enseña, así se hace, con los pocos recursos que llega, con los recursos que se adjunta aquí, pagando nuestros impuestos dentro de nuestro distrito, se hagan las obras, las necesidades grandes que hay, de poco en poco. Ahí si quieren, no sé qué todavía buscan, se pasa el año a lo final. Yo veo una gestión de agua aquí en Pichanaki, uno es beneficiado, mi centro poblado, Unión Autiki, ya pasó 20 años. ¿Sí? Ya pasó 20 años. Y no sale ese agua. No sale ese proyecto. ¿Ah? Pero otros que han hecho con un presupuesto de la nada más local, ¿ah? con presupuesto directo, ya lo han puesto su agua. Ya tienen su agua. Pero los que están gestionando a nivel nacional, que va a venir agua, no sé de dónde van a traer el agua, seguro, hasta ahora no sale. Son muchos centros poblados que están esperando. Son muchos. Pero por eso desde aquí hago llegar y digo a todos mis ciudadanos, sí o sí, queramos o no queramos, tenemos que involucrarnos en la política. Para así ponerlos en jaque a quienes van a ser elegidos. Desde aquí, por eso hago un llamado. No solo hay que estar apoyando a un candidato por lo que de verdad te va a poner en un puesto de trabajo o te va a dar algún... No, sino también por sumarse al desarrollo, a la idea, a las proyecciones para un desarrollo mejor y una administración mejor del candidato quien gane. A eso hay que ir. Porque sin embargo, hasta estos momentos, estos años, lo que se ve es que tan solamente van, hacen de todo, por lo que le van a dar un puesto de trabajo. Por eso seguimos retrasados. Y luego cuando ya le sacan, o empiezan a recién a sacarle sus trapitos, eso no debe de pasar. Esa es la información que hemos tenido el día de hoy. Hoy estamos miércoles 15 de julio. Hasta aquí llegamos con nuestro programa informativo. Y el día de mañana será otro día. Y así seguiremos llevando nuestro programa informativo desde Radio Paraíso 102.1. Gracias a la gerencia general de Radio Paraíso, nuestro gran amigo Alejandro Memenza. Hasta aquí llegamos. Será hasta el día de mañana. Dios mediante. Permiso. Buenas noches.

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4: Muy buenos días en esta mañana, muy buenos días con todos nuestros amigos del campo y la ciudad, a nuestros amigos de las redes sociales, como también del programa Con Cariño para el Agro. Estamos con nuestro programa Con Cariño para el Agro, programa desarrollado por la empresa Mariño Agro SAC Consorcio.
5: ¡Maicito! ¡Eres hermano con Mario! ¡Maicito!
4: Programa desarrollado por su empresa Consorcio Mariño Agro SAC. El día de hoy tenemos dos temas muy interesantes, así que prestamos mucha atención. Vamos a conversar el día de hoy de justamente de un problema muy preocupante en el manejo del café, el pie negro, ¿no? El pie negro, una pregunta que me hacen muchos agricultores en diversos lugares y realmente pues, dicho ello, vamos a prestar mucha atención a este tema. El día de hoy también hablaremos de propuestas de desarrollo en el caso de la agricultura y en nuestra localidad de aquí de Pichanaki. Así que prestamos mucha atención el día de hoy. Vamos haciendo nuestras preguntas, consultas, aportes también, aportes al desarrollo de nuestro programa Con Cariño para el Agro, porque este programa ayuda a nuestros agricultores a poder mejorar en su producción, en poder dar alternativas de desarrollo a su sector agrario. Pero antes vamos a hablar de la fase lunar. El día de hoy, que día estamos, 16 de julio. El día es 16 de julio y como el día de hoy es luna nueva, ¿no? Porque el día 14 de julio ha sido pues luna nueva. La luna nueva y en la cual la luna nueva tiene ciertas características, tanto 3 días antes, 3 días después y el día central. 14 más 3 días, más o menos hasta el día de mañana, 17 de julio, va a ser aún la influencia de la luna nueva. Pero a partir del día 18 hasta el día 21, que es el día central, ya viene desarrollándose la luna cuarto menguante. Disculpen, la luna cuarto creciente. Pero la luna nueva tiene ciertas características para el desarrollo de nuestra agricultura. Principalmente porque la luna, llamado luna novilunio, o luna que realmente pues es 7 días intensivas aguas abajo, donde la luna tiene las siguientes características. Es una fase en la que la luna no refleja la luz y se encuentra tras del resplandor solar, por lo que durante esta fase no es visible desde la Tierra. Dado estos pocos rayos lunares, durante esta fase las raíces o las hojas de las plantas crecen a un ritmo más lento, ¿no? A un ritmo mucho más menor, y la fase de poco o nulo crecimiento. Es más bien una etapa de reposo y en el suelo hay una gran disponibilidad de agua, las plantas sufren menos de estrés, por lo que en esta época es ideal para realizar aquellas prácticas agrícolas, tareas de mantenimiento de la planta. ¿Cómo cuál? Como la poda, ¿no? La poda, si se busca reducir el crecimiento vegetativo, favorecer dice la fructificación y semilleros, el control de plagas, en esta parte, en esta fase, es un momento importante para muchos aspectos, por ejemplo, de manejo de la roya, del problema, por ejemplo, de la cercospora, el control de los insectos, en el caso de la cochinilla del cacao, el control de plagas en maíz y en otro cultivo, ¿no? Porque es el momento más apropiado donde la planta está en un movimiento más desacelerado, más lento, y la planta puede en este momento responder mejor al control de problemas como plagas y enfermedades. Entonces, una luna nueva nos favorece mucho a lo que podamos hacer, principalmente en la poda, en el control de enfermedades y plagas, como también en el control de malezas. En este momento también es más favorable la luna de descanso, la luna nueva, para hacer el control de malezas, incluso para el abonado, el tutoriado y para la cosecha de raíces como el quión, la yuca, el rabanito, y que realmente nos sirve también para la formación de la planta. Planta pequeña que deseamos que se desarrolle mejor nuestra planta, podemos usar este tipo de luna. Nos preguntan una consulta, nos dice, ¿en qué fase puedo usar para, en qué fase lunar puede ser más apropiado para la siembra? A ver, nos preguntan esta interrogante. Lo siguiente, la luna que nos sirve más para la siembra es la luna llena. Así que vamos preparándonos hacia la luna llena. Y la luna llena en este mes de julio va a ser el día 29 de julio, casi fin de mes. Si tomamos 3 días antes, estamos hablando el 26, el 25 de julio hasta el 2 o 3 de agosto. Esa luna es la más apropiada para la siembra, pero podemos ser en otra fase lunar, sino que la luna que tiene mejor efecto de desarrollo en la planta va a estar en su mayor potencial de atracción, de movimiento de savia, el cual nos va a ayudar a poder darle mejor efecto.

características a La Plata. A ver, nos pregunta también, hola Robert, ¿qué tal? Muy buenos días. Hablando de la luna, Robert, sí es el mejor momento para el abonamiento, pero va a depender mucho de la humedad del suelo, ¿no? En estos meses de junio, julio, agosto, septiembre, generalmente también es bastante complicado hacer la fertilización si es que no contamos con humedad de suelo. Pero la luna sí nos favorece a ciertos aspectos de manejo como el abonamiento, ¿no? Eso sería un aspecto muy importante. Si tienes problemas de humedad de suelo, te recomiendo que uses la técnica de abonamiento en disolución con fertilizantes solubles llamado drench. Vamos a hablar un poquito también de este tema del drench, que es una técnica de abonamiento y de manejo en la cual la planta puede también tener el mejor momento de aplicación, ¿no? Para la aplicación de drench hay varias formas, varios métodos. Se puede usar el guano de isla disuelto, aproximadamente entre 15 a 20 kilos por cilindro de guano de isla, disolver aproximadamente 2 días, remover constantemente. Se puede usar incluso los abonos sintéticos como el 20-20, como el sulfato de potasio, el molimar café, el yaramila comple, yaramil hidran. Muchos de los fertilizantes se pueden disolver, pero sí tienen cierta diferencia en la mezcla y disolución, porque va a demorar su disolución. Pero hay fertilizantes solubles como el sulfato de potasio cristalizado, el nitrato de potasio cristalizado, también el fosfato monoamónico, también el sulfato de zinc, el sulfato de magnesio, también el sulfato de manganeso, el ácido bórico, el bórax, y muchos de estos productos. Y uso también un producto muy importante en la mezcla, el uso de Bifolán azul, y en algunos casos también es muy importante el uso de elementos menores, como el producto muy importante de Oligomix. Oligomix, usando 100 gramos por cilindro, nos trae también muy buenas características. Pero algo muy importante, dependiendo de la mezcla, también el uso de ácidos húmicos y ácidos fúlvicos. Un importante producto que puede ser en la mezcla de DREN es un producto que vengo usando también ya varios años y con una muy buena respuesta, el producto Calpapacha, ¿no? Y hay muchos productos a base de ácidos húmicos y fúlvicos en el mercado que también tienen muy buena capacidad. Y una de las formas de usar ácidos húmicos o productos disueltos en agua es el guano de isla, de forma más natural, de forma más, más sencilla, ¿no?, del uso. Solo que hay que tener en cuenta, dependiendo qué cultivo, si es café, si es quión, si es cacao, es cítrico. Pero algo muy importante en el tema de drench, tiene que tener en cuenta que vamos a realizar otra aplicación a los 2 meses. Bien, vamos a continuar con este tema de drench, porque es muy interesante debido al momento de aplicación de fertilizante, debido a que la planta necesita energía, necesita reposición de elementos nutritivos, y ello nos va a poder dar muy buenas características en el caso de nuestra planta. Muchas gracias por las preguntas, muchas gracias por la participación, pero les pido, Robert, a ver, a todos quienes comparten este programa el día de hoy en el TikTok, en el Facebook, el TAC-TAC, a ver, aportamos con su importante, digamos, también apoyo a este contenido, y lo hacemos con mucho cariño, lo hacemos con mucho respeto, consideración, porque amamos la agricultura. Porque realmente estamos ya aportando mucho valor al desarrollo del campo. Muchas gracias, vamos a poder dar más detalles sobre el tema del drench. ¿Por qué es importante? ¿Y cuál es la diferencia de una aplicación de abono foliar con una aplicación drench? También es una consulta, una pregunta también relevante para que nuestros productos

jugadores también hagan una diferencia. ¿Cuál es mejor? ¿Una aplicación de drench, un abonamiento al suelo o una aplicación foliar? Roberto va a responder dentro de un momento cuál es la diferencia y que realmente pues nos trae características de manejo de nuestra planta. Vamos haciendo nuestra consulta, nuestra participación. Robert me pregunta, ¿y qué es bueno, nos pregunta Robert, y qué es bueno para el engorde de yuca? Estamos hablando, Robert, ¿a qué edad? Aproximadamente a los 4 o 5 meses de sembrado, ¿qué edad tiene tu yuca? Va a determinar mucho el tiempo, la edad del cultivo para poder manejar nuestra plantita. Bien, muchas gracias. Estamos también con el Facebook. Muchas gracias también a quienes se conectan el día de hoy al programa. Nuestro amigo Auki, muy buenos días. A ver, en el caso de yuca, en la cual nos pregunta Robert, podemos usar fundamentalmente la mezcla, por ejemplo, uso bastante el Bifolán azul, aproximadamente entre 5 a 8 kilos de Bifolán azul en mezcla con calpapacha, de 1 litro a 2 litros de calpapacha, y también el sulfato de potasio cristalizado en promedio de 4 kilos por cilindro. Y algo muy importante, el potasio no va a funcionar muy bien, ojo, es para todo tipo de fertilización. Un aspecto que muchas veces nos olvidamos, y eso también le hago recordar a nuestros colegas también que se dedican a la agricultura. El potasio tiene que tener una relación con el magnesio, y en este caso existe una relación catiónica de 3 a 1, de 4 a 1 de potasio y magnesio. Si aplicamos potasio, tenemos que tener en cuenta que no debemos desbalancear el magnesio. Entonces, un kilo aproximadamente de sulfato de magnesio nos va a traer mejores características para nuestra planta. Entonces, usemos sulfato de magnesio, un kilo, y también zinc, ¿no? Medio kilo a un kilo de sulfato de zinc. En todo caso, haciendo un resumen, amigo Robert, puedes usar de 1 a 2 litros de calpapacha, aproximadamente Bifolán azul, 5 kilos por cilindro, disuelto y disuelto de 1 a 2 días de remover, de poder disolver el fertilizante del Bifolán azul, por su gran cantidad de elementos que tiene, 9 nutrientes tiene como componente el Bifolán azul, y podemos usar entre 4 a 6 kilos de sulfato de potasio cristalizado. En todo caso, también si no hay el sulfato de potasio cristalizado, podemos usar el nitrato de potasio, que también es muy bueno en la mezcla, y aproximadamente 1,5 kilos a 2 kilos de fosfato monoamónico. Ahora, si no hay fosfato monoamónico, podemos usar fosfato diamónico. El fosfato diamónico podemos usar entre 2 a 3 kilos de fosfato diamónico en la mezcla y los componentes de elementos menores. Si hay problemas de elementos menores, podemos usar unos 100 gramos de oligomix en la mezcla, y toda esta mezcla aplicarlo directamente al cuello de la planta, aproximadamente en yuca en 30 a 40 gramos por planta, aproximadamente entre 3 a 4 cilindros de esta mezcla por hectárea. En el caso de café, en el caso de cacao, es muy diferente, va a depender de la densidad de la siembra, la cantidad de plantas por hectárea, y ello nos va a traer la nutrición con muy buena respuesta, porque ojo, que la humedad del suelo va a ser muy importante en la aplicación directamente a la planta, en aplicación de drench. Hay muchas fórmulas, ojo, no es la única fórmula. Podemos usar también Yaramilas, podemos usar Molimax, podemos usar otra mezcla, pero con mejores características para un drench son los productos
a base de sulfatos, a base de sulfato de zinc, magnesio, sulfato, los sulfatos de

cristalizados o solubles, los fertilizantes solubles que tienen mejor respuesta, tienen una eficiencia de un 80-90% frente a una disolución de un fertilizante netamente que es de suelo, que muchas veces lo usamos en disolución. Bien, y algo muy importante, Andrés, podemos usar también en el campo si tenemos guano hila. El guano hila es un muy buen aporte de ácidos húmicos, principalmente, y protohormonas, fitohormonas muy importantes, en la cual también podemos disolver entre 15 a 20 kilos de guano hila, aproximadamente de 2 días a 3 días de disolución, y ello también podemos aplicar. Pero algo muy importante, Robert, vuelve a repetir a los 2 meses. Esa es la gran diferencia. Vuélvelo a repetir a los 2 meses otra aplicación drench, porque ello va a tener una característica importante el drench. El drench funciona muy bien en disolución, pero tiene una respuesta muy importante si lo repetimos a los 2 meses, a diferencia de la aplicación de fertilizante de suelo. Y bueno, ahora, en este momento, vamos a dar a conocer por qué la diferencia. ¿Cuál es la diferencia de una aplicación foliar? ¿Cuál es la diferencia de un drench? ¿Y cuál es la diferencia de una fertilización a suelo? ¿Por qué creen que puede haber una diferencia? ¿Por qué es la diferencia de una fertilización de suelo, una fertilización de aplicación drench? ¿Y por qué es la diferencia de una aplicación de un abono foliar? A ver, vamos dando algunas respuestas. ¿Por qué creen? ¿Por qué creen? La cantidad de fertilizante, nutriente puede ser una de ellas, porque es la eficiencia de aplicación o disolución en el suelo de la planta. ¿Por qué? ¿Cuál tiene mejores efectos y mejor resultado? O depende del momento. Dependerá de la humedad del suelo, ¿no? A ver, vamos respondiendo a esta importante pregunta. El día de hoy, conversando de agricultura con nuestro programa Con Cariño para el Agro. Muy buenos días a todos quienes se conectan esta mañana con nuestro programa, en la cual lo hacemos, lo dedicamos con todo cariño a todos ustedes, y que realmente pues compartimos con mucho respeto y consideración. Ya son 17 años, 17 años que hacemos este tipo de contenido a nivel de Selva Central. Este programa nació hace muchos años atrás. Agradezco también a mi señor padre, doctor Jerónimo Víctor Mariño Valverde, director del programa Con Cariño para el Agro, el cual ya a su edad tiene 77 años, este año cumple 77 años, pero hace 17 años empezamos el programa y hemos dirigido el programa principalmente en radio. Pero este último año ya cumplimos un año haciendo programa de manera ya en radio y redes sociales. No es tan fácil hablar a una cámara, ¿no? Pero lo estamos haciendo, estamos aprendiendo, no somos comunicadores, pero nos gusta poder enseñar, y creo ello llega a un mejor contenido. Nos escuchan miles de agricultores en la Selva Central. Agradezco al programa radial que muchos agricultores que nos visitan de Puerto Bermúdez, de Valle Nazaret, de Aoti, de Río Tambo, nuestros amigos de diversos lugares también del Perené, San Chivo, Palomar, de Sotani, Quilinaki, de Yurinaki, que llega el programa, Río Negro, escuchan el programa, nuestros amigos de Pachacútec de Río Negro, muy buenos días. Y a todos ustedes este programa llega con gran contenido para poderles dar ideas, propuestas, debido que muchas veces un profesional o las instituciones no llegan al campo, pero estamos muy atentos en la mañana, de esta forma, con nuestro mensaje de desarrollo agrario. Bien, vamos a dar a conocer por qué es la diferencia de nuestro caso
de una aplicación foliar, ¿qué característica tiene una aplicación foliar versus una

0: aplicación Drenge versus una aplicación, digamos, también una fertilización al suelo, una fertilización edáfica o de suelo. ¿Qué tiene como característica una aplicación foliar? En la aplicación foliar la absorción es rápida y eficiente. Los nutrientes foliares, en este caso, por ejemplo, un 20-20, un calcio boro, un fertilizante alto en nitrógeno, en potasio o en nitrógeno fósforo o potasio fósforo, los nutrientes se absorben directamente por las hojas, proporcionando una respuesta rápida cuando la planta más lo necesita, cuando hay un problema de estrés. Entonces la absorción es más rápida, aproximadamente horas, entre 3 horas a 12 horas, la planta lo va a absorber rápidamente, dependiendo de la forma de aplicación y de la calidad del producto de aplicación. Y principalmente las aplicaciones foliares son para la corrección rápida de deficiencias, principalmente nutrientes de elementos menores. Permite corregir carencias nutricionales de manera inmediata, evitando síntomas de deficiencia y mejorando la salud de la planta. Por ejemplo, los nutrientes a base de zinc, a base de calcio, de boro, ¿no?, y otros elementos menores que muchas veces están deficientes en momentos determinados de la planta. La aplicación en foliares ayuda en esa rapidez de aplicación. Mejora el crecimiento y el desarrollo, favorecen el crecimiento vegetativo, la formación de flores y frutos. Se puede aplicar productos bioestimulantes, la cual nos ayuda a una mejor respuesta. Algo también importante, nos ayuda a mejorar la calidad del rendimiento, dependiendo de la aplicación. Algo aquí sí es muy importante. Es muy importante el abono foliar, a diferencia del drenaje y de la aplicación del suelo, la fertilización edáfica. La aplicación foliar solamente es un complemento, porque en una aplicación foliar aplicamos aproximadamente entre 1 kilo, 2 kilos, 3 kilos por hectárea, dependiendo el cultivo. Es recomendable aplicar la aplicación foliar en una repetición cada 20 días, mínimamente entre 2 a 3 aplicaciones cada 20 días, para tener una respuesta óptima. Porque la aplicación foliar solamente nos ayuda como un complemento, no es una fertilización o abonamiento integral o completa, porque si hacemos un cálculo, ¿cuántos kilos necesita como reposición un café? En nitrógeno, aproximadamente entre 200 a 250 kilos de nitrógeno por hectárea por año, ¿no? En fósforo, aproximadamente entre 40 a 60 kilos de fósforo, y potasio entre 250 a 300 kilos de potasio por hectárea, año, por campaña. Pero, ¿crees que aplicando entre 1, 2, 3 kilos o 4 kilos de abono foliar, digamos 5 kilos o 5 litros de 20-20, podrás reponer esa cantidad de extracción de la planta que tiene de 200 kilos, 250 kilos de unidades de nitrógeno y de fósforo, entre 40 a 60 kilos de fósforo? ¿Crees que se va a reponer solamente con aplicación foliar? Por ello la diferencia, la aplicación foliar solamente es un complemento necesario en el momento oportuno, ¿no? Por ejemplo, en la aplicación en planta pequeña de desarrollo hay un problema de estrés, es ahí donde hacemos esta aplicación para poder reponer esa debilidad de la planta y poder tener la respuesta de desarrollo. Y principalmente para reponer los elementos menores, los problemas de nutrientes en poca cantidad que necesita la planta, por ejemplo, una deficiencia de magnesio, una deficiencia de zinc, una deficiencia de boro, y aplicaciones muy normales en todo tipo de cultivo, es la aplicación de un producto calcio-boro, porque los calcio-boro siempre tienen una deficiencia en el momento de prefloración y floración, y cuajado, y allí es de manera necesaria la aplicación de este caso de los calcioboros. Por eso los fertilizantes foliares, vuelvo a repetir, solo son necesarios como un complemento a la nutrición. Y algo muy importante en aplicaciones foliares, usar productos de calidad, ¿no? A veces usamos abonos foliares los más económicos en el mercado, de 15 soles, 20 soles. Mejor es usar productos de gran calidad. Nosotros recomendamos el producto Baifolán, el producto Baifolán Complete, el producto Baifolán Algae, productos de la línea Baifolán que tienen un gran efecto, una gran respuesta para su cultivo. Entonces, es fundamental la aplicación necesaria en el momento oportuno, ¿no? En el momento, la cantidad necesaria. Y en el día de hoy estamos aprendiendo que solo el abono foliar son de aplicación en el momento necesario. Por ejemplo, si tenemos una hectárea de café y tiene aproximadamente 8 meses y la planta vemos que muestra amarillamiento, mala formación de hojas, hay deficiencia de elementos menores, podemos hacer la aplicación de un abono foliar. Por ejemplo, recomiendo el Baifolán Algae más la aplicación del Oligomix en 2 oportunidades. Aplico ahora y a los 20 días otra aplicación, y ahí podemos incrementar, por ejemplo, estamos hablando de los sulfatos, podemos incrementar el sulfato de potasio cristalizado o un abono foliar como el Busal doble, el Busal potasio, quienes nos reponen también nutrientes de manera oportuna en esta deficiencia de la planta, o cualquier otro producto también del mercado, pero que sea un producto de muy buena calidad. Ello nos va a ayudar a reponer y mejorar las condiciones y la eficiencia del uso de nutrientes, y a su vez la aplicación de estimulantes como el Baifolán. El Baifolán Algae, por ejemplo, tiene en su composición algas marinas, aminoácidos que, a diferencia de los elementos, ayudan a mejorar la estructura de la planta y una mejor respuesta a nuestro cultivo. Bien, a todos muy buenos días en esta mañana, muy buenos días. Vamos haciendo nuestra pregunta, apoyen con su tap tap a la pantallita, apóyenos con el programa. Vamos a hacer una breve pausa, siempre agradeciendo a nuestros auspiciadores. 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Tiene problemas en el caso de desarrollo de un cultivo, por ejemplo, del quión. El quión está estresado y tiene algún problema, digamos, en el momento, por ejemplo, ahora del estrés hídrico, problema de desarrollo, y vamos a hacer la aplicación Drain, pero necesitamos primeramente que vuelva a retomar el tamaño y el desarrollo. En el caso del café, un estrés del desarrollo de la planta, o queremos mejorar el cuajado. En este caso tenemos algún problema en el caso de desarrollo de nuestra planta, podemos aplicar el producto Bonanza. Escuchemos este producto.
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1: Bien, este producto Bonanza, que tiene muy buenas características para muchos momentos necesarios de preparación de la planta, en prefloración, en floración, en cuajado, desarrollo y tamaño y calibre de fruto, puedes usar el producto Bonanza. Incluso en plantas que se limitan de desarrollo por un problema de estrés, puedes usar este producto. 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
1: 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Muy buenos días y a cada uno quienes se conectan esta mañana, apóyeme con el tap-tap, con, todo este cariño que tenemos al programa, porque hacemos contenido que ayuda a crecer a nuestros agricultores, aporta mucho valor, y vamos a responder las preguntas que nos hacen. Nuestro amigo, nuestro amigo me dice que vuelva a repetir del tema del dredger. Ya está bien, lo voy a repetir. Estamos dando a conocer la diferencia entre aplicaciones foliares, la aplicación al suelo, fertilización del suelo y dredge. ¿Cuál es la diferencia? Eso vamos a continuar dando a conocer características muy importantes sobre la nutrición de la planta, pero todo ello va a basar, aparte de una planificación, claro está, hacer un análisis de suelo, ver las características. No sabemos la relación catiónica que tiene en el suelo, no sabemos a veces la reacción de suelo, la acidez de suelo, muchas veces la saturación de acidez, pero haciendo un promedio de los problemas que se presentan en el cultivo, podemos hacer algunos aspectos de fórmulas de aplicación. Ojo que en el tema de un cultivo no es que es una receta de cocina. Todo va a depender de la característica del suelo. Si el suelo tiene deficiencia de calcio, hay una relación, a esto le llaman saturación de bases, calcio, magnesio, sodio, potasio. Muchas veces esta relación no está equilibrada y tenemos que buscar el equilibrio, y muchas veces ello nos va a ayudar a hacer un análisis de suelo. 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Pude hablar con los responsables de INIA hace aproximadamente 3 días, 4 días atrás, y nos da a conocer y confirmar que aún continúa el programa 2M, solamente me dice 2 meses más. Solamente, ojo a nuestros agricultores quienes desean manejar su cultivo y puedan tener un análisis de suelo de manera gratuita. El INIA está aún desarrollando el programa 2M y nos dice, ingeniero, muy probablemente que este año solamente cerremos hasta el mes de agosto. Así que quienes quieren llevar un análisis, una muestra de suelo, puedan acercarse al INIA, que dicho de paso tiene un buen laboratorio de suelo. El Estado peruano ha invertido muy buenos recursos económicos e implementar un laboratorio de altísima calidad aquí en Selva Central. Entonces tenemos un laboratorio, incluso también sé que hay algunos colegas especialistas en el manejo de suelo que nos va a ayudar a hacer el manejo de nuestro cultivo. Y si desean una recomendación también de su amigo, en este caso su amigo Eduardo Mariño, escríbeme interno.

escríbame para poder ayudarlos a solucionar problemas. Con todo gusto, no me incomoda para nada, al contrario, me alegra mucho si existen preguntas diversas de nuestros agricultores. Aproximadamente cada día respondo entre 40 a 60 mensajes de muchos clientes, de muchas personas también que hacen su consulta, y les respondo pues lo más rápido posible. A veces estoy en una reunión, en otro trabajo, pero me doy el tiempo de responder cada uno de las consultas que nos hacen, principalmente al WhatsApp. Yo le pediría que nos escriban al WhatsApp y de manera muy rápida les respondo. Nuestro amigo Santos Hurtado nos pregunta, dice: amigo, buen día. Para controlar la antracnosis de café, ¿qué se puede aplicar? No es solamente qué se puede aplicar, también va a depender cómo está el estado de nuestras plantas. En el caso de café, por ejemplo, en el caso de antracnosis, el antracnosis llamado muerte regresiva lenta, le llaman así, muerte regresiva lenta del café, también conocido como el paloteo del café, su principal causa es que llega a un límite muy fuerte de debilidad de la planta. La planta tiene una deficiencia muy marcada de nutrientes, ¿no? Principalmente potasio, magnesio, esta relación muy importante, pero también otros nutrientes. Y muchas veces las plantas que están expuestas más hacia el sol, ¿no? Plantas que han sido altamente productivas, han tenido muy buena respuesta en producción, empiezan a acercarse desde las ramas, desde los frutos, y la planta en forma completa empieza a secarse y morir. Es muy importante revisar, amigo Santos, tu manejo de nutrición. Y si queremos mejorar la planta rápidamente, existen muchos productos muy buenos. Yo te recomiendo el producto Amistar Cetra, que tiene muy buena respuesta, el producto Ópera, el producto Nativo, ¿no? También, el producto Alto 100, son productos muy buenos para poder reponer el tema de antracnosis. Pero si no haces un manejo equilibrado de nutrición de tu planta, el problema de antracnosis va a retornar. ¿Por qué? Porque hay una debilidad de la planta, una estructura de la planta, no sé si estás podando, haciendo una poda selectiva, estás regulando tu planta, buscando un equilibrio de la planta, manejando una sombra equilibrada. Ojo, no es manejar una sombra por manejar, sino es un equilibrio de la planta para tener una muy buena respuesta. Teniendo esos criterios muy importantes, la antracnosis no es un problema tan difícil. Se puede manejar, y mucha relación también en la antracnosis, tiene una relación también con la roya del café. Muchas veces en lugares donde existan antracnosis también ya inicia problema de roya. Entonces, es muy importante tener en cuenta estos aspectos de manejo de nuestro cultivo. Muchas gracias. El día de hoy también nos hacen consultas, más preguntas. Henry me dice: ingeniero, ¿y la interpretación lo hacen ellos, el INIA? Sí, lo hacen también, pero no está detallado. En ese caso, Henry, si confías en mi persona, tú tienes un análisis de suelo, me mandas una imagen, me visitas si deseas, escríbeme en el interno, te ayudo con toda confianza, con todo compromiso, con todo cariño para poder hacer esta respuesta. Sí te hacen una interpretación, pero en forma detallada el tema de la interpretación de suelo depende de muchas condiciones. Uno, las últimas tres campañas, cómo has manejado tu cultivo, tiene mucho criterio. Por ejemplo, si es café, cómo has venido manejando tu cultivo en las últimas campañas, cuánto es el rendimiento por hectárea de tu cultivo. Por ejemplo, cuántas veces estás abonando, maneja sombra, no maneja sombra. Tienes ya también una facultad muy importante, estás dispuesto a invertir en el tema de tu cultivo. Todo ello también depende mucho el tema de una interpretación. La interpretación es muy importante, que lo debe ser un especialista. Por ejemplo, el tema de café tiene que ser un profesional que conoce interpretación de suelo, hacer el plan de fertilización, pero que es, por ejemplo, si es café, tiene que ser un especialista de café.
Si lo va a hacer en cítrico, tiene que ser un especialista en cítrico, y si es en quión, un especialista en el cultivo de quión, para poder tener tu plan de fertilización adecuado de acuerdo a los criterios que se tiene de un análisis de suelo, Henry. Si tienes alguna consulta, con toda consideración, escríbeme al interno para poder responder. El INIA tiene muy buenos, conozco a dos de ellos, a dos de los especialistas de INIA, que son magíster en el tema de suelos, ¿ah? O sea, son profesionales ya de gran capacidad, han sido profesionales capacitados, y considero que el INIA de Pichanequi aquí en la región Junín ha mejorado bastante, y saludar también a nuestros colegas, ¿no?, profesionales, quienes ya están acá en la zona, y muchos no conocen que INIA tiene un laboratorio de suelo de gran calidad, ¿no? Tienen un laboratorio que le ha costado muchos recursos, y uno de ellos es un aparato llamado de absorción atómica, que lleva sistemas incluso de rayos, de sistemas de alta tecnología a nivel mundial, ¿no? Y la cual INIA tiene estos importantes sistemas para hacer la interpretación de suelo. Claro que sí se demora un poco, ¿no? Aproximadamente está demorando más de una semana, dos semanas, incluso en algún tiempo aún más. Pero a todos nuestros amigos agricultores, si quieren manejar su cultivo, es muy necesario mínimamente cada dos años hacer un análisis de suelo. No tenemos esa costumbre de poder evaluar nuestro suelo, y muchas veces hacemos una subfertilización o una sobrefertilización, y muchas veces creemos que los fertilizantes no funcionan porque seguramente está adulterado, tiene algún problema, y muchas veces la mala recomendación que muchas veces nos hacen, ¿no? Por ello es mejor tener un profesional de cabecera, alguien que nos pueda sugerir y que realmente nos pueda guiar en un mejor manejo de nuestra plantita. 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Mira, Amistar Cetra, usando entre 20 a 25 ml por 20 litros, excelente. Va a depender cuánto tiene tu mochila, en este caso, motopulverizadora, termonebulizadora. Calculamos, ¿no? Si tiene 15 litros, a veces hay también mochilas a motor de 25 litros y todo ello. Promedio entre 20 a 25 ml por 20 litros, estimado Ronnie. Para café. Tiene semilla CFE. Mira, nosotros nos está llegando semilla esta semana, el MG2, el M2 Catigua, eso van a tener, pero con certificación. Eso sí, muy importante. A los que están adquiriendo semillas a nivel de café, recomendamos que busquen proveedores que tengan la certificación, porque hemos visto en estos últimos años el comercio de café, y muchas veces al final la semilla que esperan no es la semilla que muchas veces tenemos, ¿no? Al momento de producir resulta ser otra variedad, o puede ser una planta ya con otra característica que realmente no se certifica por parte del proveedor. Nosotros estamos trayendo M2 Catigua, y esa semilla sí iba a tener para el tema de café. ¿Cuál sería, aceite agrícola o breakthrough para la termobilizadora? Mira, aceite agrícola en algunas condiciones muy importantes, ¿no? Por ejemplo, cuando hay problemas de insectos. En el caso de por ejemplo, cochinilla, en el caso de mosca blanca, pulgones. Generalmente, cuando hay problemas en los brotes de un cultivo, muy excelente el aceite agrícola. Pero sí te recomiendo el breakthrough. El breakthrough puedes aplicar en cualquier aplicación a dosis de 5 a 6 mililitros por mochila. Suficiente, ¿eh? Esa cantidad es necesaria y suficiente para mejorar una aplicación muy bien. El breakthrough tiene razón, es un producto excelente de la línea de base Alemania, que tiene una muy buena respuesta, y recomendamos este producto Vectrum. Y hay muchos productos siliconados o productos que rompen tensión superficial, distribuyen mejor la aplicación y son muy excelentes
penetrantes en la planta y sí, te va a traer muy buena respuesta. El producto B

Truck puso bastante también el producto AAA, que nos ayuda a mejorar las características de la acidez del agua, porque es muy importante toda aplicación. Primeramente, la aplicación es regular el pH del agua. Primero se regula, después se aplican los demás productos, ¿no? Entonces, es importante, sí, la regulación del agua, y uno de ellos adicional es el Betru, que nos ayuda a mejorar y potenciar, buscar una mejor eficiencia en aplicación del Betru y el aceite agrícola en algunos casos. Nuestro amigo Luis Morales nos pregunta, Inge, buenos días, ¿cuál es el precio de un estudio de mecánica del suelo en la Merced Chanchamayo? Tú quieres hacer un estudio de mecánica de suelo. Eso no lo hace el laboratorio de suelo. Tendríamos que hacer la contratación de un ingeniero especialista de suelo para buscar hacer un estudio de mecánica de suelo. Es un tema avanzado para muchos. Generalmente yo lo podría hacer en Palto, por ejemplo, para ver la infiltración del suelo, la percolación del agua, la absorción de nutrientes, incluso la porosidad de un suelo. Eso se puede hacer a partir de una calicata, ¿no? de un examen para poder evaluar una parcela. Quieres hacer una gran inversión en un cultivo, sí es importante hacer un estudio de mecánica de suelo. En los laboratorios de suelo no lo hacen estudio de mecánica de suelo. Un ratio que podrías tener en cuenta es la textura del suelo, la estructura del suelo. Pero si quieres hacer un estudio avanzado de mecánica del suelo, te puedo ayudar, me escribas el interno y podemos buscar un especialista para poder hacer esa evaluación de cultivo. ¿Qué cultivo quieres hacer para examen de mecánica del suelo? Generalmente en el caso de mecánica yo lo haría, aquí hay un problema en la selva, que es el problema de la presencia de muchas arcillas y la falta de infiltración del agua, y sí lo haría en algún cultivo y de frente te diría que haríamos mejor en el caso del palto, ¿no? El palto tiene muchos problemas de saturación de agua, de aireación, y podemos hacer un estudio de mecánica del suelo, la cual nos ayudaría mucho para poder hacer un manejo adecuado. Ronnie nos dice que su termo nebulizador es de 15 litros. En 15 litros podrías usar 15 ml, máximo 20 ml de Amistarcetra, amigo Ronnie. Ingeniero Rosa Ángela me dice, ingeniero, estamos en verano. ¿Es bueno echar el granulado o líquido que se recomienda para piña recién sembrado? Sí, tiene mucha razón Ángela. Ojo, cualquier fertilización al suelo, cualquier abonamiento al suelo, hay que hacerlo en humedad de suelo. Es por ello que nuestros amigos de costa, por ejemplo, para sus cultivos de agroexportación, ahí es normal el riego tecnificado, ¿no? Hacen incluso la fertilización. En el caso de la otra selva, muy poco nuestros agricultores disponen de sistema de riego, no hay, ¿no? Pero podemos hacer algunos aspectos que ya se vienen practicando, se vienen haciendo muy bien, es el drench. Podrías hacer la aplicación del drench. Y te presento aquí un producto muy interesante. Este es un producto hidrogel. A todos saber prestar mucha atención, este producto hidrogel o agrícola, que es un retenedor de agua, también podemos hacer la mezcla en el drench ya en el momento de aplicación. Y este producto aplica un polímero muy importante directamente al suelo en disolución con agua. Este kilo de producto es para un cilindro, 200 litros de agua, y aplicado directamente al cuello de la planta nos puede ayudar a mejorar por lo menos siquiera unos 3 años aproximadamente a una mejor retención del agua. Este polímero funciona como un aspecto de un imán o un almacenaje adicional cuyo retenedor puede llegar a tener 8 a 10 veces su volumen para poder absorber agua, ¿no? El producto se llama hidrogel agrícola, retenedor de agua de planta gel, y se usa en muchos cultivos. Tenemos este producto nosotros en nuestra distribuidora, en Consorcio Mariño AgroSap, y esto podría ser una solución, Rosa, si tienes problemas de humedad de suelo, poder aplicar drench. Definitivamente no puedes aplicar granulado si no hay humedad, pero sí podrías aplicar drench, pero en tu

existe una relación catiónica potasio, magnesio, una relación catiónica calcio-magnesio, ¿no? Y principalmente la relación catiónica potasio-magnesio para mí es un referente más importante. Hemos tenido problemas y la experiencia vale mucho para poder tener una mejor respuesta. Muy buenos días a todos. Siendo las 5:55 de la mañana, vamos a dar a conocer el precio del café que nos preguntan aquí al WhatsApp. Muchas gracias a todos quienes se conectan al programa en esta mañana. Estamos en el Facebook y estamos en el TikTok y ahorita también en estos precisos momentos estamos con Radio Paraíso 102.1. Gracias a nuestros auspiciadores y también a la radio. Con la radio estamos llegando a miles de agricultores en toda la selva central. Nos escuchan desde parte de Río Tambo, Puerto Bermúdez, San Luis de Chuaro, Perené, Pichanaki, Río Negro, en estos momentos, quienes están muy pendientes al programa en esta mañana. Vamos a dar a conocer el precio del café. A ver, muy atento, el precio del café el día de hoy. Ha bajado un poquito el café. A ver, vamos a hacer la consulta en las redes. En este caso, la página para poder evaluar el precio del café se llama investing.com. Así se llama, investing.com, que nos da la referencia de los precios del café. Y el día de hoy, aquí, haciendo una consulta, ha bajado un poquito el café, está en 318.032 el precio de café, ha caído un poquito este último día, pero vamos a preguntar, a ver, de este último año. El precio del café, si bien ha caído un poquito el día de hoy, respecto a esta última, desde el mes de junio, no, desde el 28 de junio ha tenido un importante crecimiento del café. Ha bajado un poquito, pero se mantiene alto, ¿no? 317.52 es el precio del café en estos momentos, precio de bolsa en Nueva York, el cual son precios futuros, un precio futuro de cotización, que puedan tener referencia desde 18, 20 so el kilo de café que nuestro agricultor puede comercializar. Va a depender mucho del rendimiento, va a depender de muchas consideraciones de calidad del café para poder vender tu café. Eso vamos a seguir explicando. Y bueno, tuvimos una reunión con el ingeniero Pedro Rodríguez y hace unos días atrás. A ver, esperemos invitarle aquí al programa. Y el ingeniero Pedro Rodríguez, gerente de la cooperativa ACPC, la cooperativa que es la Asociación Central de Productores de Café de Pichanaki, uno de los mejores expertos en el tema de manejo y comercialización de café. Y hemos conversado con él y esperemos tenerlo aquí para hablar largo y tendido respecto del tema de la comercialización, los precios, cómo se fija un precio de café a nivel de bolsa y cómo se comercializa nuestros pequeños productores su café. Estamos llegando a la parte final del programa. ¿Alguna pregunta, alguna consulta? Hoy día sí voy a cortar 6 en punto exacto porque tengo una entrevista el día de hoy con nuestro amigo Joel Pantoja López, el cual me invita al programa el día de hoy, 6:30. Vamos a tener una entrevista muy importante. Pero antes de terminar el programa, quería darle a conocer rápidamente, Alejandro, si me permites, nuestra propuesta de desarrollo para Pichanaki. Muchos ya conocen, voy a ser candidato a Pichanaki, a la alcaldía. Yo ya tengo ya un camino muy importante. Me empecé como regidor en Pichanaki. Posteriormente, gracias al Consejo Municipal de Pichanaki, me eligieron ser miembro directorio de la EPS. Posteriormente también, el año 2015, el ex gobernador Ángel Uchupaico me propone ser director regional de agricultura. Conozco la realidad regional de agricultura en varias provincias, las 9 provincias de Junín. Tuve 10 meses como director regional y gracias a ustedes también, el año 2018, para el año 2019 y 2022, fui alcalde provincial de Chanchamayo y en esta oportunidad voy a ser candidato a Pichanaki con toda confianza y gracias

0: las muestras de cariño y respaldo de su amigo Eduardo Madiño, que va a ser candidato a Pichanaki. Mis propuestas en desarrollo agrario quiero dar a conocer, mañana vamos a conversar ampliamente, pero doy a conocer que hay una propuesta muy interesante, la propuesta que se llama un ingeniero gerente por microcuenca, que va a ser una revolución real para el productor, en ayudarle a producir, a mejorar su cultivo, pero también ayudarle a comercializar, ayudarle a poder encontrar un mercado y que ya no más un grillo, un intermediario abuse del productor. Esta propuesta lo he venido trabajando incluso con el Ministerio de Agricultura, el Ministerio de Desarrollo Agrario, y ha sido pues un aporte muy importante a nivel nacional con el proyecto Cadenas Productivas. Y este programa lo voy a impulsar a todo cariño aquí con otros agricultores, ya no más abuso. Vamos a organizar mejor a los productores con el programa Un Ingeniero Gerente por Microcuenca, el cual significa colocar un especialista, por ejemplo, de café de calidad en tu cuenca, que te ayuda a producir, a mejorar tu cultivo, en mejorar la variedad de café, por ejemplo, en poder hacer un mejor abonamiento y fertilización, una mejor producción, una mejor calidad y un mejor mercado, y también ayudarte a organizar y comercializar los productos. Vamos a hablar de estos temas y también la propuesta de líderes agrarios. La primera propuesta de formar la primera escuela de líderes agrarios aquí en Selva Central y el Perú, el cual en aproximadamente 6 a 8 meses tengamos un grupo de especialistas o de líderes agrarios de cada cuenca altamente formados en el desarrollo de sectores de cultivo, sectores agrarios, para mejorar su producción. Me voy despidiendo hasta el día de mañana. Mañana vamos a hablar de propuesta de desarrollo. Gracias, Alejandro. Nos vemos el día de mañana. De esta forma me despido. Me da a conocer el precio del café. El precio del café, a ver algo rápido, está 317.30, está subiendo, bajando, pero esta última semana está muy bien, está aproximadamente el precio entre 18 o 20 so el kilo de café, dependiendo de la calidad del rendimiento del café. A ver, también nos pregunta Inge, en este mes, ¿qué fertilizante me recomienda para aplicar mi café de un año? Si es café de un año, te recomiendo.
1: 6 de la mañana con 04 minutos a nivel nacional, amable oyente. El día de hoy ya estamos con relación a la presentación, que fue prácticamente el tiempo ha transcurrido. Y ha llegado el oportuno momento para poder conversar de diversos temas. Resulta que la presidenta Keiko Fujimori, electa presidenta Keiko Fujimori, cuando menos estaba anunciado para el día 15 de julio, la entrega oficial de las credenciales como mandataria de la República y la primera presidenta electa del Perú, el día de ayer se ha logrado entregar los credenciales de Keiko Sofía Fujimori Iguchi, mandataria de la República del Perú, electa la primera presidenta electa, la primera mujer presidenta electa democráticamente en la historia del pueblo peruano. Es la primera vez que una mujer presidenta elegida y en elecciones logra recibir credenciales oficialmente del Jurado Nacional de Elecciones. Y hoy ya recibió estas credenciales y iniciará la labor que le corresponde al frente. Y el día de ayer tuvieron que entregarle prácticamente el título y el documento oficial al cual ella se confiere presidenta de la República del Perú. Con ello, por supuesto, ya podrá asumir mandato presidencial el próximo 28 de julio. Y apenas para el 28 de julio, no falta nada prácticamente, estamos apenas a escasos

0: 12 días, ¿correcto? Para que puedan alcanzar y tener esta presencia de la Presidenta de la República del Perú, y en su mensaje el día de ayer, por supuesto, al país, ha dado datos en relación a este punto importantísimo. ¿Y qué ha dicho Keiko Fujimori? Vamos a compartir con ustedes el mensaje de la Presidenta de la República tras haber sido entregada su credencial oficialmente como mandataria del Perú por el Jurado Nacional de Elecciones. Esto es lo que ha mencionado y vamos a compartir con ustedes para poder dilucidar posteriormente.
1: Bien, mi sincero reconocimiento a los miembros de mi partido, a los líderes de distintas fuerzas políticas que, más allá de nuestras diferencias, comprendieron la trascendencia del momento que vivía el país y se unieron en defensa de la democracia. Hoy finalmente ha terminado el proceso de elecciones generales. Comienza una nueva etapa, un nuevo rumbo, un rumbo que debe estar marcado por el progreso, por la paz, por el reencuentro de los peruanos, por la recuperación de la confianza en nuestras instituciones y hacia la verdadera inclusión de los peruanos históricamente postergados y permanentemente olvidados. Vamos a forjar un Perú más inclusivo, donde la prosperidad sea compartida por todos los peruanos. Durante más de 25 años he recorrido nuestro país. He conversado con miles de familias. He escuchado sus preocupaciones, sus esperanzas y también sus decepciones. He visto comunidades enteras esperando durante décadas una carretera que nunca llegó. Hospitales que no pueden atender con dignidad a quienes más lo necesitan. Escuelas donde el esfuerzo de nuestros niños supera largamente las condiciones en las que estudian. Centros poblados que aún esperan acceder al agua potable. Agricultores que producen con enorme sacrificio, pero enfrentan demasiadas barreras para progresar. Familias que continúan esperando un título de propiedad que les otorgue seguridad y les permita construir un futuro con mayor tranquilidad. He visto también el rostro más doloroso de la desigualdad, que son esos niños que enfrentan la desnutrición cuando deberían estar creciendo con todas las oportunidades. Jóvenes llenos de talento, que sienten que su futuro depende más del lugar de donde nacieron que su propio esfuerzo. Madres y padres que trabajan todos los días con la esperanza de que sus hijos puedan vivir mejor que ellos. Esas imágenes no son estadísticas, son rostros, son nombres, son historias. Ese es el Perú que debemos transformar. No con discursos, sí con resultados.

Y me comprometo que desde hoy se convierta también en la principal responsabilidad de mi gobierno. Durante mucho tiempo hemos convivido con un Estado que no llega, que llega tarde, que responde lentamente. Esa realidad tiene que cambiar. El Perú no necesita un gobierno que explique los problemas. Necesita un gobierno que los resuelva. No hemos venido a administrar la inercia. Hemos venido a recuperar el sentido de urgencia del Estado.

Ha llegado el momento de acelerar las decisiones que el país viene esperando desde hace mucho tiempo. Con orden, con responsabilidad, con eficiencia y sobre todo con sensibilidad humana. Nuestro objetivo será construir un Estado que funcione, un Estado que proteja, que acompañe y genere oportunidades. Queremos un Perú donde la seguridad permita vivir sin miedo, donde el crecimiento económico se traduzca en mejores oportunidades para todos, donde la inversión genere empleo de calidad, donde el progreso deje de ser un privilegio de algunos y se convierta en patrimonio de toda la nación. No venimos a cambiar lo que está funcionando. Venimos a asegurar que los beneficios del crecimiento sí lleguen a todos los rincones de nuestro país. Estoy convencida de que el Perú tiene todo para convertirse en ese gran país que soñamos. Lo único que necesita es un Estado que esté a la altura de su gente. Vamos a gobernar recorriendo el Perú, escuchando a su gente, verificando personalmente que los compromisos se cumplan. Porque un gobierno no se mide por la cantidad de anuncios, sino por las soluciones que entrega. Cada carretera terminada, cada escuela reconstruida, cada hospital funcionando, cada familia que accede por primera vez al agua potable, cada joven que encuentra una oportunidad para estudiar o trabajar. Esos serán los verdaderos indicadores del éxito de nuestro gobierno. Por eso quiero anunciar que instauraremos una nueva forma de gestionar el Estado. Cada ministerio tendrá objetivos concretos. Cada autoridad conocerá las metas que debe alcanzar. Cada ciudadano podrá evaluar nuestros avances. Porque gobernar significa rendir cuentas. Los recursos públicos pertenecen a todos los peruanos. Y administrar esos recursos exige responsabilidad, eficiencia y honestidad. No permitiremos que la burocracia siga convirtiéndose en un obstáculo para quienes necesitan respuestas urgentes. El tiempo, el Estado tiene que recuperar esa capacidad de resolver y resolverlo a tiempo. Merecemos tener la certeza que el gobierno está en acción, que tiene decisión, coraje y voluntad política para poner orden. Y eso lo lograremos con la alianza clave entre el gobierno y el pueblo. Nuestro gobierno estará integrado por mujeres y hombres de reconocida capacidad técnica, experiencia y vocación de servicio, sin importar su militancia partidaria. Porque el país necesita un gabinete que sepa tomar decisiones, que actúe con rigor técnico, que comprenda que servir al Estado es uno de los mayores honores que puede recibir un ciudadano. Haremos un llamado no a la uniformidad, sino a la unidad en la diversidad. Este es un llamado a reconocer que todos tenemos un rol que cumplir y que la pluralidad de ideas bien encauzadas se puede

0: convertir
1: en nuestra mayor fortaleza. Pensar distinto no nos hace enemigos. La reconciliación nacional no significa olvidar nuestras diferencias. Significa aprender a construir sobre aquello que nos une. Significa entender que ningún gobierno puede sacar adelante al Perú si continúa alimentando la división y el odio. Convoco a todas las fuerzas políticas democráticas, a los gobiernos regionales, a los gobiernos locales, al sector privado, a los trabajadores, a los emprendedores, a la academia, a las organizaciones sociales y a cada ciudadano que quiera aportar al desarrollo del país, a unirnos con madurez y con convicción. A lo largo de mi vida pública he aprendido que hacer política exige fortaleza, también exige humildad y sobre todo exige aprender. He aprendido de mis errores y de mis aciertos, de los momentos difíciles, de los momentos alegres. He aprendido a pedir perdón, pero sobre todo a perdonar. Por eso creo profundamente en la reconciliación. El Perú necesita mirar hacia adelante y hacerlo con serenidad, con confianza. Compatriotas, quiero reafirmar también nuestro compromiso con una economía que genere prosperidad, inversión y empleo. No porque las cifras sean importantes por sí mismas, sino porque detrás de cada punto de crecimiento existen miles de familias que encuentran trabajo, pequeños empresarios que pueden expandir sus negocios y jóvenes que descubren nuevas oportunidades para construir su futuro. Nuestro desafío consiste en lograr que los beneficios del crecimiento lleguen especialmente a quienes esperan desde hace demasiado tiempo una oportunidad. Ese será el verdadero sentido de la inclusión. No repartir pobreza, sino generar oportunidades. No crear dependencia, sino fortalecer las capacidades y las libertades. No ofrecer privilegios, sino garantizar los derechos. Queremos un Perú donde el talento sea más importante que el lugar de nacimiento, donde el esfuerzo vuelva a ser el principal camino hacia el progreso. Compatriotas, hoy quiero dirigirme también a quienes depositaron su confianza en nosotros. Gracias. Gracias por creer que el Perú puede abrir una nueva etapa. No los defraudaremos. Quiero también dirigirme a quienes tuvieron dudas y aún así nos dieron la oportunidad. Sabemos que la confianza ciudadana no se exige, se construye y se fortalece cumpliendo la palabra. Ese es nuestro compromiso. Pero quiero hablar especialmente a quienes no votaron por mí. Les prometo que pondremos el Estado al servicio de la población para terminar con esa desigualdad y enfrentamiento que nos está ahogando como sociedad. La democracia nos entrega un mandato. Pero la República nos impone una obligación aún mayor, gobernar para todos.

Hoy también quiero expresar el inmenso honor que representa convertirme en la primera mujer elegida por el voto popular para ejercer el cargo de Presidenta de la República. Asumo este hecho histórico con enorme orgullo. Lo entiendo como una responsabilidad inmensa frente a millones de mujeres peruanas que durante generaciones abrieron el camino con esfuerzo, sacrificio y valentía. Pienso en las madres que sostuvieron a sus familias en los momentos más difíciles. En todas aquellas que muchas veces trabajaron en silencio, sin reconocimiento, pero que nunca dejaron de creer en un Perú mejor. Ese triunfo le pertenece a todas ustedes. Que ninguna niña vuelva a pensar que el talento, vuelva a pensar que existe un sueño demasiado grande para ella. Que todas las mujeres sepan que el talento, el esfuerzo y la perseverancia siempre encontrarán un camino cuando un país decide abrir oportunidades para todos. Hoy también quiero agradecer de manera muy especial a mi familia. Papá, mamá, siempre los llevo en mi corazón.

a mis hermanos, a Sachi, que está acá. Gracias por sostenerme cuando el camino parecía más duro. A mis hijas, Kiara y Kaori. Ustedes han crecido enfrentando circunstancias que ninguna familia desea vivir. Sin embargo, jamás perdieron la fortaleza, la dignidad ni la esperanza. Gracias por enseñarme que el amor siempre encuentra la forma de trascender en el tiempo, derribar muros y vencer la adversidad. Ustedes son mi mayor orgullo de mi vida. Y no puedo dejar de agradecer a mi familia política, a quienes se han mantenido firmes a mi lado. A Lucho, a Miki, gracias por acompañarme en este desafío. No ha sido una decisión fácil, ni para ustedes, ni para sus familias. Nos espera un gran reto. Ustedes son mis grandes compañeros de batalla. Compatriotas, los peruanos hemos demostrado una y otra vez que sabemos levantarnos después de cada dificultad. Lo hicimos frente al terrorismo, a desastres naturales, durante la pandemia y cada vez que la historia puso a prueba nuestro carácter. Porque hay algo que nadie podrá quitarnos jamás: nuestra capacidad de volver a empezar, nuestra resiliencia, nuestra fe, nuestra esperanza.

0: llegado el momento de creer nuevamente en nosotros, de recuperar la confianza. No prometo que el camino será fácil. Ninguna transformación verdadera lo es. Habrán desafíos, momentos difíciles, decisiones complejas, pero pueden tener la seguridad de una cosa. Durante 5 años habremos logrado construir un Perú más seguro, más justo, más próspero, más unido. Ese será el verdadero balance de nuestro gobierno. Al final de mi mandato, rendiré cuentas ante Dios y la historia. Y lo haré con la frente en alto, porque tengan la certeza que habré puesto todo mi empeño y voluntad para sacar adelante a nuestro Perú. No será la tarea de una sola persona, ni de un solo gobierno. Será la obra colectiva de millones de peruanos que aman profundamente esta tierra. Que Dios ilumine cada una de nuestras decisiones. Que Dios bendiga a cada familia peruana. Que Dios bendiga a nuestra patria. ¡Viva el Perú!
1: Virutos en todo el Perú, 6:29. Fue el mensaje de Keiko Fujimori, es el primer mensaje enviado al país. Mensaje de esperanza, mensaje a la misma vez también que esperaba pues de que el país pueda escucharlo. Es el primer mensaje de la presidenta de la República en haber anunciado al país entero, luego de haber ganado las elecciones en la segunda vuelta electoral frente a su similar de Roberto Sánchez. Y ya se sabe de que Keiko Fujimori asume mandato pues en relación a la a la convocatoria que se dio. Ahora Keiko Fujimori seguirá en los siguientes días para asunción de mando, muy al margen de que el equipo de transferencia sigue trabajando. Correcto, prácticamente estamos a 12 días, que será el siguiente mensaje de la presidenta de la República. Bueno, por hoy todo es bonito, por ahora el mensaje es muy esperanzador, por ahora el mensaje es muy estabilizador, por ahora el mensaje es mucho más fino, ¿no? Está hilando finito, podemos decir, Keiko Fujimori, pero vamos a ver a partir del 28 de julio cuál va a ser el panorama en el Perú, porque diversos sectores desde luego están esperando asunción de mando y 100 días primeros de el gobierno de Keiko Fujimori. Pero eso no queda ahí, porque el perdedor, en este caso Roberto Sánchez de Juntos por el Perú, también ha convocado a una movilización y al final la movilización fracasó. La movilización no se ha dado como cuando anunciaban toma de Lima, cuando anunciaban la marcha de la generación Z, la marcha de ¿cómo se llama?, del joven bicentenario. No había absolutamente nada. Y eso es la verdad. O sea, que Roberto Sánchez ha hecho una convocatoria en el país para que no anuncien la proclamación de Keiko Fujimori y no acepten la entrega de credenciales en rechazo en una manifestación que al final ha fracasado y no ha quedado otra que arrimarse en su propio local y dar un mensaje al Perú. ¿Qué cosa ha dicho Roberto Sánchez? Roberto Sánchez también ha puesto en tela de juicio el caso de la presidenta electa, pero ha dado un mensaje al Perú. ¿Y cuál ha sido el mensaje al Perú? Entiendo que Roberto Sánchez, lejos de ir ganando cada día más, pierde cada vez en sus anuncios. Esto es lo que ha dicho Roberto Sánchez.
2: Carla Ciesa está en el local partidario de Juntos por el Perú. Carla, adelante. Buenas noches.
3: Se va a convertir en la peor pesadilla de un gobierno mafioso, dictador, fujimorista.
4: Buenas noches, Angélica, tal como tú lo has dicho, lo que en principio era la convocatoria de una marcha, finalmente ha terminado siendo un pronunciamiento del ex candidato a presidencia Roberto Sánchez, junto a las personas que se asumieron con él en la campaña.

0: hablando en la línea de pedir la liberación del expresidente Pedro Castillo. Vamos a escucharlo.
1: En esa coherencia con nuestro pueblo, en esa coherencia con la dignidad de nuestros pueblos, por respeto a las más de 50 víctimas asesinados por crímenes de Estado, por respeto a esos cientos de dirigentes hoy perseguidos políticamente, ¿cómo vamos a ir a besarle la mano? ¿Cómo vamos a ir al besamanos cuando el pueblo sabe que sin luchas, eso sabe muy bien nuestro pueblo? Nosotros somos demócratas, no creemos en los asesinatos y la impunidad. No creemos ni defendemos la violencia, venga de donde venga. Rechazamos los crímenes y el comportamiento violento que ha hecho que más de 50 de nuestros hermanos asesinados estén hoy, como un dolor de una herida abierta de nuestro pueblo. Lo primero que debería de hacer la señora Fujimori es arrodillarse y pedir perdón a todo el pueblo del sur por haber aniquilado la vida de nuestro pueblo. Justicia para los mártires del sur.
2: Entonces, de esta concentración, y reiteramos el término, porque a pesar que hubo una convocatoria a movilización,
3: por lo que pudo ir reportando nuestra compañera acá.
4: 6:33 Fue el mensaje de Roberto Sánchez prácticamente en relación a la convocatoria que ha desarrollado, y sigue él plegado en el caso de la liberación de Pedro Castillo, está plegado en las muertes y los crímenes. No ha pasado en el gobierno de Keiko Fujimori, pues, ¿no es cierto? Claro, para los de Sánchez, para la izquierda, fue el caso. Keiko Fujimori inicia personalmente por primera vez asunción de mando, y el día de ayer ha logrado ya ser uno de los que ha recibido la credencial, la primera mujer presidenta del Perú. Y yo no sé si Roberto Sánchez con este mensaje vaya a ir pues a seguir adelante. Ojo que no solamente ellos, sino también el propio Aníbal Torres, recuerdan, el premier de Pedro Castillo Terrones, igual ha embalado todo su veneno contra Keiko Fujimori y ha dicho que jamás van a reconocer a la presidenta de la mafia corrupta, ¿no es cierto? Ha indicado el ex premier de Pedro Castillo, Aníbal Torres. En fin, el caso ya está oleado y sacramentado, así como Zangani debe de ser oleado y sacramentado. El Congreso de la República ya ha enviado el documento, pero en fin, Keiko Fujimori, presidenta de la República, se ha dado. Cambiamos el tono de la información inmediatamente, volteamos la página. Otra información que se da, ya seguramente se va buscando en el término de las elecciones regionales municipales 2026, que apenas falta 80 días, ya no falta nada prácticamente. En los próximos 80 días ya tenemos al nuevo gobernador de la región Junín, y por supuesto también al nuevo alcalde del distrito de Pichanaki, al nuevo alcalde en la provincia de Chanchamayo, ¿no? Inmediatamente se va a tener que dar a conocer oficialmente ya el día de hoy. Para el día de hoy está confirmado de que el arquitecto Francisco Velázquez se ha convertido en el candidato oficial oleado y sacramentado por el Jurado Nacional de Elecciones, Jurado Electoral Especial, en las elecciones regionales municipales 2026, que apenas falta poquito más de 80 días, de 70 y tantos días, 80 días para ser precisos. Pero ojo, semanas antes

0: días antes, una semana antes, ya no podrán hacer campaña. Entonces quiere decir que les sobra promedio 70 días. Pero, ojo, las últimas dos semanas están ajetreados prácticamente en lo que significa cierre de campaña, el meeting y los debates. Prácticamente ahí les restan promedio de 20 días. Lo que significa que los candidatos para hacer campaña electoral en sí tienen apenas 60 días contaditos. En 60 días prácticamente dejan de ser ya todo lo que van a tener que pisar acelerador, a fondear en pocas palabras, porque las últimas dos semanas ya no van a poder hacer campaña. Esa es la verdad. Y la última semana, Jurado Nacional les va a mutilar prácticamente el tiempo y les va a decir, hasta aquí no más. Como dijo Periquito, yo me quito, no podrás hacer campaña los últimos días previos a las elecciones del 4 de octubre, por si acaso se anuncia ello. Está ya oficialmente inscrito uno, hasta el momento oficialmente que tenemos el documento, es del arquitecto Francisco Velázquez, candidato de Alianza para el Progreso a la alcaldía del distrito de Pichanaki. El jurado electoral especial ha logrado entregarle el documento indicando que ya ha sido inscrito con toda la lista, y resuelve el jurado electoral especial con resolución 239, ¿correcto? ¿239? Correcto, 239, indicando artículo primero, dice la nota, en relación a la inscripción del arquitecto Francisco Velázquez, dice artículo primero, admitir la solicitud de inscripción de la lista de candidatos presentada por Paul Rossi Mungui Aliaga, personero legal titular de la organización política Alianza para el Progreso para la Municipalidad Distrital de Pichanaki, provincia de Chanchamayo, departamento de Junín, en el marco de las elecciones regionales 2026, siendo los candidatos admitidos los siguientes, al cargo a la alcaldía, Francisco Velázquez Sotomayor, regidores 1, 2, 3, hasta el octavo, incluido obviamente los accesitarios o suplentes en relación a ello. Hay una gran cantidad de jóvenes profesionales y entre tanto empresarios y mucho más en la lista de candidatos a la regiduría, por supuesto. Estoy con el arquitecto Francisco Velázquez inmediatamente para poder confirmar esta resolución que ha dado el jurado electoral especial, resolución 239. Arquitecto Francisco Velázquez, ¿cómo está? Buenos días. Guillermo Ñaupa lo saluda.
1: Buenos días, Guillermo, y bueno, saludar a todos tus oyentes esta mañana, amigo Guillermo.
0: Correcto. Se ha dado a conocer la resolución 239-226 del jurado electoral especial de Chanchamayo, donde admiten la inscripción de la lista de candidatos encabezada por su persona y cuerpo de regidores rumbo a la municipalidad de Pichanaki en elecciones regionales 2026. ¿Cómo lo ha tomado el equipo y cuál es el detalle que nos puede dar esta mañana?
1: Bueno, sí, Guillermo, gracias a Dios, bueno, contentos definitivamente. Ayer por la tarde, a eso de las 3 de la tarde, nos llegó, ¿no?, la comunicación mediante la red de que ya éramos inscritos, ¿no?, porque el Jurado Nacional de Elecciones, a través de una resolución número 239, prácticamente nos informa de que ya somos candidatos oficiales para nuestro distrito de Pichanaki. En ese sentido, bueno, los que estamos inscritos así como mi persona al cargo de alcaldía y los demás también como los regidores, estuvimos pues definitivamente contentos y de alguna forma también conversamos con los vecinos, le pasamos la voz, le informamos a nuestros familiares. Y desde aquí también, Guillermo, para hacer extensivo, ¿no?, extensivo la invitación a todos los vecinos de que también nos puedan apoyar en estas próximas elecciones, ya que empezaremos con nuestra campaña no por la ciudad. Yo creo que estamos en democracia y en ese sentido haremos conocer a la ciudadanía en general, ¿no?, nuestras propuestas también, amigo Guillermo.
0: Correcto. Ahora, con relación a la inscripción, ¿han sido ustedes observados en su momento para luego levantar las observaciones?

0: y que el jurado electoral especial admita con esta resolución, finalmente confirmando en el cargo de la lista inscrita en el distrito de Pichanequi, ¿o no ha sido observado la lista del arquitecto Francisco Velázquez?
1: Sí, tres de los candidatos a regidores han sido observados, amigo Guillermo, más por el tema del DNI, o sea...
0: El tema DNI domiciliario, recién, correcto.
1: Sí, efectivamente. El año pasado algunos hicieron un cambio de DNI y de tal forma que aparece como que recién un año reside en el distrito. Pero en su DNI anterior ya, pues en el azulito, muchos más años, ¿no? Acá en el distrito, entonces eso hemos levantado, ¿no? Llevando prácticamente el DNI anterior, porque muchos han cambiado el DNI electrónico y a la fecha está actual. Entonces en ese sentido hemos tenido observación y lo hemos levantado, amigo Guillermo.
0: Ahora, hay un detalle, la gran parte de los candidatos en el distrito de Pichanequi están observados y algunos de repente no logren ya levantar esta observación o no hayan logrado haber sustentado ante el jurado electoral especial, que por cierto está muy exquisito, muy exigente en el cumplimiento de la normativa. Si en el primer instante no puedes lograr cumplimiento de la normativa, entonces no están en la capacidad de ser candidatos. Ese es un detalle que es preocupante, y hay buenos candidatos que en el distrito de Pichanequi están con los crespos hechos y están enormemente preocupados. Hasta no hay, creo que, ni la voluntad de salir al campo para algunos de ellos, porque, vuelvo a repetir, están muy preocupados. Sin embargo, Alianza para el Progreso del arquitecto Velázquez ha logrado ya esta inscripción. Y a pisar acelerador, probablemente van a sostener una reunión o ya sostuvieron una reunión a nivel equipo de campaña para que pisen acelerador. Indicaba al inicio de que los tiempos prácticamente están jugando en contra de los candidatos. Ya apenas faltan 2 meses y días más para esta campaña que cierre el 4 de octubre.
1: Efectivamente, amigo Guillermo, el día viernes a las 7:30 estamos convocando a una reunión, ¿no? Donde lo invitamos, pues, ¿no?, a todos los amigos, a todos los vecinos del distrito, de tal forma que vamos a empezar con nuestra campaña. Prácticamente queda 2 meses y yo creo que nuestra población nos conoce ampliamente, porque nosotros, pues, ya definitivamente en la campaña anterior hemos participado y algunos regidores nuevos, prácticamente son nuevos todos en el caso mío, y también tiene que ser presentado a la población. En ese sentido, yo invito, pues, a todos mis amigos, vecinos, ¿no?, que nuestro local de campaña está ubicado al lado del Banco de la Nación. Ahí en la esquinita hay una pizzería, en segundo piso. Prácticamente vamos a aperturar nuestro local y ahí vamos a, desde ahí vamos a prácticamente, digamos así...
0: impulsar la campaña.
1: Anunciar y también de repente proclamar a nuestros candidatos en su momento y hacer saber también nuestra propuesta, en primer lugar, en nuestro lugar, ¿no?, en el local de campaña, amigo Guillermo.
0: Correcto. La campaña del arquitecto Velázquez se ve un poco retenido, un poco calmado, un poco tranquilo. No hay muchas pintas, no hay mucha inversión, no hay muchos regalos. ¿Esto es parte de una campaña estratégica o es... que el arquitecto tampoco no es que tenga financiamiento, no hay una inversión millonaria? ¿A qué se debe? ¿O es que recién inicia a partir del día de hoy, luego de haber recibido esta resolución, va a venirse una campaña muy pomposa, muy, muy multimillonaria, o de repente de movilización de portátil y mucho más? ¿Cómo va a ser, cuál va a ser la campaña? ¿O es que esta línea va a continuar como estaba desarrollando en este último mes la campaña electoral de cara a las elecciones regionales del distrito de Pichanequi también?
1: Bueno, nuestra campaña siempre ha sido austera en ese sentido. Yo creo que no necesitamos, hacer una campaña millonaria, y porque sabemos muy bien de que los presupuestos que están dentro de la municipalidad, ¿no?, ¿Cómo le explicaría esto? Tal vez no sean coherentes, ¿no? Porque yo veo algunos candidatos que son prácticamente nuestros contrincantes, desarrollan una campaña millonaria y, pero cuando nosotros, digamos, lo sacamos, o sea, sacamos a cuenta, como quien dice, un alcalde, pues, prácticamente va a tener un sueldo, tal vez, ya hasta 7.000 soles, ¿no? Y los regidores, 1.500. Entonces, multiplicando, no pasa de ni 100.000 soles. Y algunos, no, al año, digamos así. Y algunos candidatos ya prácticamente están invirtiendo millones. Y cómo, no sé, cómo no, o sea, para poco sueldo, digámoslo así, ¿por qué invertir mucha cantidad de dinero? O no sé, o sea, ¿qué es lo que hay ahí? No entiendo. Entonces, nosotros no vamos por ahí. Simplemente yo creo que nuestra población se merece que cada candidato debe presentar propuestas que realmente, ¿no?, respondan a su necesidad del pueblo, respondan a su actividad. Y en ese sentido, yo creo que las propuestas y las alternativas de solución a problemas deben ajustarse, ¿no?, a lo que pide el pueblo. Entonces, solamente eso, yo creo que de tanto regalar en cada centro poblado toros, ahí vacas, no sé, chanchos, ovinos, parecen ser ganaderos, o no sé, algo así. Entonces, yo creo que no estamos para eso. Nosotros los candidatos estamos obligados a dar nuestras propuestas, ¿no? Yo creo que eso es la razón de que un candidato debería de visitar a Centro Poblado para que pueda dar su propuesta, ¿no? A una alternativa de solución que tiene un centro poblado, de repente una comunidad nativa, más no regalar pues tanta cantidad de dinero. Entonces yo creo que para eso no estamos como candidatos. En ese sentido, nosotros, la propuesta del arquitecto Velázquez, todo el conjunto, su equipo, no estamos prácticamente para empeñar tampoco a nuestra municipalidad ni hacer una campaña con millones. Simplemente dar nuestra propuesta y la población inteligentemente, yo creo que ya están respondiendo. Y desde aquí felicito a muchos profesionales que ya no como antes creen en los regalos, sino nos analizan como las personas, quiénes somos, qué profesión tenemos, cuál ha sido nuestra historia, dónde hemos trabajado, y de repente también, no, digamos, el currículum como profesional. Y también, no solo eso, de repente también hayamos sido serviciales con la población, como luchadores sociales, o etcétera, etcétera, como dirigentes, como empresarios. O sea, yo creo que eso es el análisis que debe hacer, ¿no?, nuestra población, y lo están haciendo muchos jóvenes que ya tenemos prácticamente, ¿no?, en nuestra ciudad. Ya no es como antes. Por ejemplo, yo me doy cuenta, en mi cuadra nomás, contabilizo profesionales, entonces en mi cuadra nomás hay 7, 6 profesionales por cuadra, lo que antes no había, pues en nuestra cuadra buscábamos profesional y no había uno, dos a las justas, y ahora no. Y hay muchos profesionales, y yo creo que los profesionales analizan, porque en las universidades, en los centros superiores, te enseñan a investigar, te enseñan a analizar y dar prácticamente tu punto de vista, o elegir o decidir. Entonces, en ese sentido, tenemos ya muchos profesionales que muy bien analizan, y yo creo que nos van a escoger, pues, al que tenemos mejores propuestas. No creo que ellos elijan, pues, al que haya regalado la mayor cantidad.
0: Claro, ¿no? Pero sin no solamente, no solamente, claro está que no solamente los profesionales analizan, porque también los agricultores, los humildes ciudadanos agricultores, en la zona más rincones del país, como del distrito, saben analizar y sacar una cuenta de por quién dar su voto. Eso también pasa, no solamente, incluso en las propias comunidades nativas.
1: Efectivamente, amigo Guillermo, pero ahora tenemos pues mayor cantidad de profesionales. Antes teníamos, de repente, nuestros agricultores analizaban y claro, daban su voto y a veces un buen candidato perdía porque no había un buen análisis.
0: Claro, de repente los
1: Pero
0: hijos,
1: ahora sí, pues, definitivamente tenemos buenos dirigentes.

0: las comunidades nativas también hay buenos dirigentes que ya saben analizar, y eso es bueno para nuestro distrito, amigo Guillermo.
1: Correcto. Sin embargo, ¿tiene la esperanza del arquitecto Francisco Velázquez de tomar como referente las elecciones pasadas? Porque en las elecciones pasadas entiendo que lograste un tercer lugar muy bien ubicado, sin tener un candidato provincial de arraigo, sin tener un candidato regional de arraigo, y ha llegado a sacar más allá de los 3,000 y tantos votos. ¿Esto lo ves como una encuesta? ¿Esto lo ves como una aceptación? ¿Y el arquitecto y el equipo que lo acompaña lo está mirando con el rabillo del ojo de repente para sacar una ventaja muy prometedora y tener una esperanza de que puede remontar en los próximos días la aceptación poblacional y llegar a pisar los primeros lugares y ganar las elecciones?
0: Definitivamente es nuestra fortaleza, ¿no? En la campaña anterior no teníamos un buen candidato de renombre, tal vez en la provincia, tampoco en la región. Y nosotros aquí en el distrito de Pichanaki prácticamente lo hemos trabajado, ¿no? Y solamente en base a nuestras propuestas que hemos lanzado, tanto para la agricultura, para la industria, agroindustria, el turismo, también la conectividad en cuanto a vías, electrificación rural, también urbano, la seguridad. Todo hemos trabajado en base a propuestas reales. Entonces yo creo, en ese sentido, hemos tenido una gran aceptación en nuestro distrito. Y ahora igual, ¿no? Seguimos planteando nosotros, y pues, claro, un poquito ha cambiado las necesidades, ¿no? Económicas, más que nada, en nuestro distrito. Y en función a ello, estamos reajustando también nuestras propuestas para que, de alguna forma, nuestro distrito, en el futuro, tiene que levantarse económicamente, ¿no? Entonces yo creo que si nosotros levantamos económicamente a nuestro distrito, aumentará el negocio, aumentará de repente varias cosas más, y nuestro nivel de vida, etcétera. Entonces yo creo, esa es la propuesta que nosotros lanzamos, analizando bien qué es lo que necesitamos para poder levantarnos, ¿no? Económicamente, y levantarnos también nuestro nivel de vida. Y entonces, en función a ello, yo creo que nuestra población ha respondido y nos ha respaldado también en la campaña anterior, amigo Guillermo.
1: Correcto. Ahora, la lista de los regidores quienes han sido admitidos para esta campaña electoral aparecen en la primera línea, de acuerdo a la resolución 239 del Jurado Electoral Especial. Coménteme breve, el señor Ronald Lapa Medina.
0: Sí, efectivamente, el señor Ronald Lapa Medina es un empresario que tenemos dentro de nuestro distrito, ¿no? Que ha tenido éxito a través de un trabajo limpio, con el sudor de su frente, de repente dormido o no dormido, comido o no comido, ha trabajado como empresario y ha tenido éxito. Yo creo que, y una persona que nunca ha estado de repente metido en actos de corrupción, alguna cosa, algo así, ¿no? Entonces yo creo, limpiamente ha salido adelante. Entonces ese tipo de personas yo creo que nuestro distrito necesita para que pueda desarrollarse también, y para dar la oportunidad a los emprendedores. Él como emprendedor, ¿no? Sabe cuáles son las necesidades que tiene un joven emprendedor. Y él definitivamente también tiene sus planteamientos. Siempre en las reuniones que hemos tenido, él ha dado a conocer cuáles son esas necesidades que tiene y cómo deberíamos levantar, cómo deberíamos apoyar a los emprendedores.
1: De repente la gente conoce, señor, de repente la gente lo conoce como simplemente el señor Ronald Lapa, pero mucha gente conoce a veces por la ubicación, dónde estaba trabajando, en qué estaba trabajando, a qué rubro está dedicado, y la gente muchas veces logra conocer por ello. Hay mucha gente que se pregunta, ¿quién es el señor Ronald Lapa? ¿No será el señor que lo conozco? Hay gente que se pregunta, por cierto, y hasta el momento incluso nos preguntamos cómo era que el arquitecto Francisco Velázquez se ha logrado convencer para que el señor Ronald Lapa lo acompañe en la primera regiduría.
0: Sí, efectivamente, el señor Ronald Lapa se dedica, ahí tiene una infraestructura deportiva, todos conocemos, el Maracaná, está en calle Lima, en la parte baja, pero también tiene al frente el mercado número uno, una librería, Santísima Trinidad, donde prácticamente se desarrolló como comerciante, como empresario, y sigue trabajando.

0: nuestro amigo Ronald Lapa, como empresario emprendedor, no solamente conoce al emprendedor de la ciudad, sino también al emprendedor del campo.
1: Claro, totalmente de acuerdo. 6:57, vamos a correr, el tiempo me gana, arquitecto. Yuli Maritza Yarín Asto, va en la regidora número 2.
0: Sí, ella es ingeniera forestal y muy importante, ella, por ejemplo, bastante preocupada por las, ya no tenemos ya, digamos, muchos árboles en ese sentido, vamos a decirlo. Entonces, tiene proyectos de alguna forma para poder reforestar, ¿no? Para nuevamente recuperar nuestros territorios, nuestros terrenos que ya están convirtiéndose en eriazo, uh-huh. Ya no agrícola. Entonces, como profesional preocupada en eso, y es justo de que no su preocupación, porque nosotros necesitamos recuperar todos los terrenos que ya están depredados.
1: Correcto, correcto.
0: Y eso tiene sus planes y proyectos, amigo.
1: Regidor número 3, Omar Asensio.
0: Bueno, él es el jefe de las comunidades nativas, y como jefe de las comunidades nativas conoce muy bien todas las necesidades que tienen nuestras comunidades nativas. Conoce también las fortalezas que tienen las comunidades nativas, y para ello también tiene sus proyectos él. Entonces, en ese sentido, él va, ¿no?, como regidor, y estaremos trabajando con las comunidades de la mano. Desde aquí va mi saludo para todos los jefes de las comunidades nativas que tenemos dentro del distrito de Pichanaki, amigo.
1: Yasmín Rivera, en la regidora número 4.
0: Efectivamente, la profesora actualmente está dictando clases en CTP, ¿no? Y siempre se ha dedicado al rubro de la educación. Lo conozco a su padre, el profesor Rivera, ¿no? Y también muy preocupado siempre por el desarrollo de la educación dentro del distrito. Y así estamos participando con ellos también, amigo.
1: Correcto. Pablo Tupac.
0: Otro profesor que actualmente enseña en diferentes centros educativos, así como contratado, uh-huh. ¿No? Y bastante conocedor de educación también en nuestro distrito, amigo Guillermo.
1: Daisy Flores.
0: Bueno, ella es ingeniera en administración de negocios internacionales, y yo creo que nuestro distrito está en ese rubro, ¿no? A nivel de Junín, Pichanaki es el sector exportador. Desde aquí se exporta café, se exporta quiol, se exporta naranja, piña, entre otras cosas, y ella, como profesional en el tema, siempre va a estar pensando, y siempre nos ha hablado también del tema de exportación, que va a mejorar el nivel económico en nuestro distrito, y actualmente viendo el tema también el puerto de Chancay, que es una puerta de salida hacia el mundo exterior, a la China, a la India, a Corea y a Japón. Entonces yo creo que es importante la participación de ella, ¿no?, en nuestro equipo, amigo
1: Correcto.
0: Guillermo.
1: Muchas gracias, arquitecto, por haber estado con nosotros. El tiempo nos ha ganado, lamentablemente me voy a ir a la pausa. Un mensaje a la población, seguramente debe haber de alguna manera algarabía, debe haber un poco más de tranquilidad, debe haber un poco más de fuerza, un poco más de inquietud a la misma vez también, y seguramente también mucha más motivación para correr en esta carrera electoral, que va a ser seguramente de medición, de medida de capacidades, discusión de habilidades, potenciar las estrategias. Es una competencia de conocimientos, de fuerza, de solución de las necesidades de la población, y el soberano pueblo será el que decida por uno o por otra autoridad, y el pueblo es muy sabio hoy por hoy, y hay que saber agradecer porque la población sabe escoger hoy por hoy, pues ya no es como hace 30, 40, 50 años que la población desconocía bastante, sino hoy, como lo ha dicho el arquitecto Francisco Velázquez, hay hijos, hay nietos que ya han conocido y saben y ayudan a tomar decisiones muchas veces a los padres con un buen consejo o con una muy buena recomendación. En la parte final, arquitecto, un mensaje.
0: Bueno, muchísimas gracias, amigo Guillermo, y agradecer a los 3.800 votantes que confiaron en el arquitecto Velázquez en la campaña anterior. Desde aquí, invitarles nuevamente, seguimos en carrera. Nuestro distrito necesita desarrollarse pensando en el futuro. Muchísimas gracias, Guillermo. Desde aquí un saludo cordial a todos sus oyentes y también a sus seguidores de las redes sociales.
1: Siete de la mañana con 02 minutos. Mucha gente piensa que el arquitecto Velázquez está por gusto. Mentira, ya.

0: No jala. Un momentito, señor. Acaba de decirlo 3.800. Yo estaba, creo, equivocado. No tenía el dato preciso. Pero el arquitecto Velázquez, sin hacer campaña, sin hacer mucho número, porque tuvo un problema incluso en la anterior, ¿no? Elección, recuerdo bastante. Y hoy por hoy está expedito, está limpio, está transparente, y ha pasado todo, y es el primero, yo podría presumir en este momento, que es el único y primer candidato por el momento, hasta este momento, que ha logrado tener inscripción y tiene la resolución de inscripción limpiamente en el Jurado Electoral Especial. Eso es una verdad, es un documento que está recorriendo en las redes sociales. O sea, no hay nada que inventar aquí, ¿no? Y mañana sale algún otro documento de alguna denuncia de alguien, del uno, igual se lo diremos, se lo publicaremos y la población sacará una conclusión. Pero lo cierto es que en este momento, más de 3.500 electores han respaldado la candidatura de Arquitecto Velázquez en la primera campaña electoral, en las elecciones anteriores. Imagínate, sin tener candidato provincial y sin tener candidato regional. Hoy tiene a candidato provincial. ¿Quién es su candidato provincial del arquitecto Francisco Velázquez? ¿No lo ha anunciado? No. Don Raúl Aliaga, correcto. A la provincia de Chanchamayo, que seguramente los gallistas se van a sumar a ese voto, al colchón electoral que tuvo escondido y tiene guardado el arquitecto. Hay gallistas también en Pichanaki que seguramente son gallistas que van a sumarse. En la región, Maima someramente está peleando en la contienda electoral y es una línea política completa, por cierto, que está en este ruedo de la campaña política. Y va a ver, pues, vamos a ver. Y va de ahí en adelante, ahora viene la pelea de capacidades, de planteamientos, de propuestas, de los debates y además de las estrategias de llevar adelante de una contienda electoral. La gente quiere, ¿quién lo gobierne? Seguramente quiere que lo gobierne, ¿quién? Tienen un staff de candidatos y van a saber elegir por quién van a tener que ir. Por el momento el arquitecto Velázquez está uno de los candidatos inscritos oficialmente y ya el Jurado Electoral Especial lo ha confirmado con la resolución 239. Pausa comercial y voy a retornar en breve nada más con ustedes. A la vuelta de la pausa te enteras quiénes son los candidatos en Ciudad Satélite. Se mantenía en hermetismo, pero resulta que hoy los medios de comunicación, la prensa, está primero y ya se sabe quiénes son los candidatos en Ciudad Satélite. Nombre, apellido, integrantes al cuerpo de regidores y demás en esta campaña electoral también de Centros Poblados. Pero nos vamos a la pausa.
1: Ya retornamos. 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
1: Poblados, que va a ser, por supuesto, con los Crespos hechos, apenas falta ciento y tantos días, 110 días, 111 días para las elecciones en los centros poblados. En diferentes centros poblados ha pasado esa historia. Pero antes de ir al tema de la de los centros poblados, quiero ingresar a qué cosa es lo que pasa, oiga, en el distrito de Pichanaki. Hay un tema que lamentablemente se está convirtiendo cada día en una situación muy terrible, ¿no? La irresponsabilidad, ¿no? Podríamos decir, de los propios vecinos que arrojan la basura a la intemperie, ¿no? Y los vecinos pues dejan en la calle, lamentablemente, esto perjudica. Entonces, una situación que espero que por lo menos las autoridades, o no sé a quienes corresponden este tema de que deben controlar, ¿no?, que los vecinos pues arrojen la basura a la calle de manera irresponsable. Se puede visualizar en diversos sectores y sobre todo en puntos donde de repente la municipalidad o de repente la comuna no tiene acceso a competencia, como por ejemplo este es el Puente Bailey. En el Puente Bailey, en la parte baja del distrito de Pichanaki, la gente se ha acostumbrado a llevar su basura, pero botar en cantidades voluminosas. Y yo no sé si esto es parte de la de que la municipalidad debe poder un alto y debe eliminar y debe anunciar de que en este lugar se prueba de repente poner el control para que no esté ocurriendo este tipo de situaciones. Resulta que los vecinos, de manera irresponsable, digo yo, se dan el lujo de llevar pues en estrón, se dan el lujo de llevar en camionetas, muchas veces en mototaxi, en Torito Vallato, en TBS, como quieran, y arrojar a la calle naturalmente, cruzando el Puente Bailey, o antes o después, en el sector de Pichanaki o como en el sector de Nueva Esperanza, la parte baja, por supuesto. ¿Y qué, quiénes la recogen? ¿Quién hace la limpieza ahí? El camión recolector, por supuesto, que recorre las calles con algunas deficiencias. Si un camión recolector mañana o pasado en cualquier momento sufre una situación de falla mecánica o cualquiera fuera la razón y se paraliza todas las calles, se inunda de basura, eso es la verdad. Y los vecinos saben en qué horario deben sacar la basura a la calle, por supuesto, para que el recolector pueda llevárselo, ya sea en la madrugada, como ya sea en horas de la tarde, y ya saben incluso los días que están programados para el recojo de la basura. Sin embargo, lamentablemente algunos vecinos hacen lo contrario. Ya poco importa el camión recolector, poco importa los horarios, poco importa la ubicación, no les interesa al fin y al cabo, y lo único que hacen es llevar en mototaxi, de manera, mototaxis, en Bayat, en Strong, como quieran, y llevan la basura y lo tiran donde no deben tirarse, donde no se acumula. Y hacen la habilidad y tienen la velocidad para hacerlo en el tiempo récord. Es como más rápido que de los asaltantes del banco que cuentan los segundos milimétricamente, milisegundos, para poder arrojar la basura. vuelan a toda velocidad, llega el vehículo al lugar, como este es, por ejemplo, en la

imágenes a quienes podemos acompañar. Estamos en el Puente Bailey, en la parte baja. Llega una mototaxi, inmediatamente se estaciona y en tiempo récord, podríamos decir, si tú puedes contabilizar en cuánto tiempo arrojan la basura, oiga, uno podría contabilizar con mucha facilidad. ¿Cuánto tiempo dura arrojar una basura? 5 segundos. A ver, esta es la capacidad y la habilidad de los ciudadanos, de los vecinos. A ver, vamos a contabilizar prácticamente 4, 7, 13, 14, imagínate, prácticamente dura 8 segundos y ya la basura está amontonada en un sector. Hasta con 6 segundos le alcanza y sobra tiempo para que dos jovencitos o dos personajes o sujetos prácticamente arrojen la basura a la calle. Y luego, ¿a quién le echan la culpa? Tú pasas por el puente de vía alterna, o perdón, por el puente Bailey, por la parte baja, vas al lado de del sector de Nueva Esperanza, o muchas veces en esta parte de Pichanaki, porque el río es el que nos separa con Sangani, con Nueva Esperanza, con Unión Perené, y vas a ver montículos de basura. Eso no es un lugar, pues, donde ese el camión recolector va y recoge. No es el lugar adecuado, indicado, por cierto. Por último, el camión recolector de ninguna parte, creo, pasa por ahí. Correcto. El camión recolector de Perené no ingresa a ese sector porque está al costado del puente. Igual de esta parte no ingresan. Entonces, ¿qué cosa pasa? Esto es Unión Perené, ¿correcto? Es lo que están arrojando. A ver si alguien me puede dar el referente. ¿Dónde es esta ubicación? Esta ubicación, correcto, esto es en Unión Perené. O es el centro, en este caso en Pichanaki. Entonces, ¿qué cosa hacen? Lamentablemente arrojan la basura y lo dejan ahí. ¿Y quién es el responsable? ¿A quién le compete la limpieza, oiga, señor? ¿Quién debe hacer la limpieza? Claro está, la municipalidad. El alcalde. Muchas veces indignado hablaba con Jordan Soria e indicaba de que nosotros hacemos la limpieza y algunos vecinos posterior al plazo del traslado, el recojo de la basura, los vecinos pues arrojan. Y muchas veces también pues el camión recolector, cuando se habla por lo menos de Sangani, de Unión Perené, de Nueva Esperanza, de los sectores, de las asociaciones de vivienda, como Hermanas Paucar, parte baja incluso, muchas veces los camiones recolectores de basura en el sector de Sangani es bastante deficiente, suficientemente deficiente, como para cansar a la gente, extremadamente deficiente. ¿Por qué lo digo? Porque la recolección en Sangani, creo, está programado a la semana par de veces, en sectores donde no pasa el camión recolector por semanas. Y eso es bastante difícil, por supuesto, para un vecino que no pase el camión recolector por la zona, por su cuadra o por su asociación de vivienda. Es bastante tedioso y bastante complicado y muy difícil para sostener una situación de ese panorama. Cosa que, al veros en Pichanaki, de alguna manera, con deficiencias o no, no sucede lo que pasa en Sangani. Claro está, falta mucho por mejorar seguramente. Pero este tipo de acciones, este tipo de situaciones, fastidia, incomoda, descuadra, qué sé yo. Y invoco a que las autoridades puedan tener un poco más de responsabilidad para captar, para detectar o en tal caso colocar cámaras de seguridad, de videovigilancia mucho más cercanas para identificar, ¿no?, a los sujetos. Algunos los han logrado identificar, publicarlo, pero esto es lo que pasa, pues. Y no solamente en el puente Bailey. Arrojan la basura en las vías, en la ruta, se van hacia aldea y arrojan sacos de basura. Se van hacia Yaninga, igual en la marginal botan la basura. Ingresan a un ramal, igual arrojan la basura al río. Arrojan la basura en la ruta de la salida en los centros, a los centros poblados. Tú te vas hacia Pampacamón, en la ruta han arrojado basura. Tú te vas, por ejemplo, hacia el sector de algún otro sector y han arrojado la basura. Ese es un problema bastante complicado, oiga. Y no solamente en esos sectores, señor. ¿Cómo es posible? Usted va a la ruta del cementerio general, 24 de diciembre. ¿Cómo se llama esta calle? 9 de diciembre. Correcto. 9 de diciembre, en la parte alta,
hacia el cementerio, la gente arroja la basura, pasa el cementerio, ruta hacia Monterrosa, arroja la basura. Yo no sé si el camión recolector llega hasta Monterrosa, ¿no es cierto? Se va, pasas Monterrosa, igual la gente sigue arrojando en la ruta la basura. Te vas por el frente, por el bosque, igual arroja la basura. Un momentito, pues, señor. Entonces, ¿qué cosa creen? Y el cuestionamiento, el cuestionamiento, ¿a dónde va? Obviamente a las autoridades. ¿Y qué cosa tienen que hacer las autoridades? Que van a ir con su escoba a recogerlas. Entonces, yo cuestiono si, cuando menos, las autoridades o las municipalidades no cumplen con el recojo de la basura como pasa en Sangani. Una semana, dos semanas, tres semanas, oiga, Dios mío, imagínate con vivir con la basura acumulada, amarrando en una bolsa, en el costal, en el otro costal. Ya te llenaste la basura y ya no puedes vivir pues dentro de la casa, lo sacas a la puerta, lo sacas a la calle, no pasa el camión recolector, los canes, los perros empiezan a desintegrarlo, empiezan a desordenarlo y a arrancarlo y a tenderlo por toda la calle, imagínate. Y el camión recolector no viene. Eso pasa en algunas asociaciones. Entiendo de que en Sangani la situación es bastante complicada. Entiendo que la comuna de Perené tiene bastante complicación. Por eso digo, inminentemente o suficientemente deficiente es el recojo de basura en el sector de Sangani. Puedo entender todavía, pero la gente debe tomar, yo no sé si hacer el contenedores, ubicaciones, como lo hacen en la marginal. ¿Qué necesidad de votar pues a estas horas del día? Cuando el reloj marcaba, ¿qué hora? 9:59 de la mañana. Imagínate. No se pasen, pues. A las 10 de la mañana la gente se va un ratito, cargas en tu motocarro tus sacos de basura y los tiras abajo en el puente Bailey. No, un momentito, pues. Eso ya es extremo, ¿no es cierto? Eso ya es llegar a un extremo de los casos. A las 10 de la mañana, ¿y por qué de la mañana? A las 5 de la mañana no has botado, no has sacado esa basura para que se lleve el camión recolector. Porque el camión recolector, entiendo, recorre desde las 4 de la mañana. A ver si podemos tener esos datos, porque desde las 4 de la mañana recorre 4, 4 y media, 5, seguramente hasta las 6 de la mañana recorre, pues, desarrollando el recojo de la basura de lo que el personal de limpieza pública desarrolle y recolecte en los sacos y costales y bolsas en todas las esquinas habidos y por haber de acuerdo a la programación. Y claro, fácil algún sujeto se duerme o algún empresario, porque esta cantidad de basura no es pues de una vivienda sencilla, sino supongo que es de un comercio, de un negocio, de una tienda o de un restaurante, qué sé yo. Y finalmente vas y lo arrojas ahí. A las 10 de la mañana, por el amor de Dios, no pasa ningún camión recolector. No pasa, manan. Entiende, itaitai, manan, pasan, manan. No pasa, pues, señor, a esa hora, a las 10 de la mañana, no pasa ningún camión recolector. ¿No? O estoy equivocado. Supongo que el otro tramo, o el otro horario, hablando en Pichanaki, creo es que pasa en horas de la tarde, 2, 4 de la tarde, si es que más no me equivoco. 3 de la tarde, 4, 5 de la tarde. Pero, al menos que lo dejes en el costalito. Oiga, sujeto, mínimamente lo dejes amarradito en el costalito, ¿no? Todavía podría ser considerable, ¿no es cierto? Podría. Pero qué sinvergüenza lo que hace es el sujeto, el ciudadano, yo hablo viendo en las imágenes, mostrando las pruebas, llevas en tu motocar lleno de basura los sacos y los tiras ahí a la calle. Y todavía en el puente Bailey, no pasa nada. Mañana yo también agarro, me voy y tiro la basura en el puente Bailey, no pasa nada. Todo el mercado número uno junta su basura, lleva en un carrito, lo tira en el puente Bailey, lo amontona, ambas partes, no pasa nada. Va del otro lado, de Unión Perené, de donde quieran, de María Parado de Bellido, lo botan los de Nueva Esperanza, te vas al puente Bailey, lo tiras. No pasa nada, nadie dice nada, ni la Municipalidad de Unión Perené, del mismo capital distrito del Perené, ni de Pichanaki, no pasa nada, nadie dice nada. ¿Quién es el campeón? El irresponsable, el recontra irresponsable, mega riga, giga archi, irresponsable del vecino o el ciudadano o el sujeto, si ha pagado o no pagado, como quiera, pero traslada su basura y lo deja ahí. Eso es. ¿No es cierto? Una situación vergonzosa y cuestionable por una parte, oiga.
¿Y cómo le decimos a las autoridades entonces? Claro, pues, por eso es que las autoridades o los funcionarios salen y dicen, no,

0: los vecinos son los que tiran después del horario.
1: Entonces nosotros cuestionamos muchas veces, ¿cómo va a ser posible que los vecinos?
0: Pues ahí están las imágenes.
1: ¿No? Y los vecinos son los que tiran la basura después del horario. ¿A qué hora ha ocurrido este tan mega rochoso caso? ¿A qué hora? A las 10 de la mañana, plena luz del día. Entonces, eso es indignante en parte, cuestionable en parte, digo porque desde luego esta situación afecta enormemente. Y mira cómo la dejan. ¿Cómo la dejan? Pañales, y en volumen, señor, en volumen, en cantidades. Esto es, por ejemplo, la imagen del sector de Nueva Esperanza. O sea, perdón, este es el puente Bailey, pero cruzando hacia el sector de Nueva Esperanza, debajo de Unión Perené, ¿no? Bajo de sector de María Parado de Bello, hacia abajo, en esa ruta. Y la basura está tirada, pues, al costado de la calle, y ahí hay moscas. Tiran de todo, señor. Tiran de todo. Algún buen vecino de repente se acerca, lo incendia, lo quema para, bueno, en algo apacar. Pero el olor nauseabundo, y ni siquiera el camión recolector va a poder recoger esto, porque ahí necesita trabajar y necesita que personal de limpieza pública vaya con sus sacos y costales para hacer una limpieza general. ¿Qué van a recoger? Tonelada de basura. Eso ocurre en la parte baja. ¿Y a dónde, pues? Entonces, yo no sé, por lo menos que el ciudadano, el sujeto vaya y tire, pues, un costalito, lo deje, puede ser, ¿no? En el extremo de los casos, cuando no debe ser, por último, ¿no? Pero lo que hacen es llevan en un costal en el saco y lo arrojan ahí la basura. Lo hacen en la plena calle, al costado del puente. Y la imagen, no les importa si está, cuál es la imagen. Si está lleno de basura, no importa, total, eso no es culpa del vecino. Eso tiene que recogerlo. El alcalde tiene que venir con su escoba a recogerlo. Y las cámaras no interesan, hay que hacerlo en par de segundos, en 4 o 5 segundos, en 6 segundos, en tiempo récord, vacían costales de basura y lo tiran. ¿Y quién va a recoger? ¿Quién sufre la consecuencia? El alcalde no vive, pues, al lado de ese montículo de basura, por si acaso. El que vive al costado es el vecino, un ciudadano, un niño, una niña, un anciano, una persona de tercera edad, que sufre las consecuencias de estas moscas que van volando en la casa de casa, se mete a la casa, al cuarto, a todo lugar, contaminando, por supuesto, a todo lo que puedas tener tú, y no solamente, pues, la mosca vuela media cuadra, por si acaso. Entonces, las moscas se van por todo lugar. Y nadie dice nada. ¿Quién le multa al vecino? ¿Quién le dice algo al vecino o al sujeto, al ciudadano, al que arroja la basura? Publíquenle, pues, igual. Hay que colocarle más cámaras, ¿no es cierto? Identifiquen, con identificación de rostro. ¿Y qué deben de hacer, entonces? De repente vamos a decir, no pasa el camión recolector. ¿No es cierto? No pasa camión recolector. Correcto, no pasa camión recolector. Puede ser en Sangani como puede ser en Pichanaki. ¿No? Puede ser. Pero yo no creo que el camión recolector, hablando en el caso de Pichanaki, no pase, pues, todos los días. Oiga, señor, yo no creo que todos los días. Supongo que entiendo de que hay días donde hay problemas y hay situaciones muy incómodas con relación a la recojo de la basura en el sector de Pichanaki. Cuando menos, vuelvo a decir de que el camión recolector o algún otro equipo tiene alguna situación de mantenimiento o en su efecto tiene falla mecánica o tiene algún problema, desde luego, pues, dejan de recoger basura por las horas restantes hasta que puedan mantener o solucionarlo. Pero yo no creo que hayan dejado, pues, una semana, 3, 4 días sin recoger la basura. Un día para otro puede ser, ¿no? Como en el caso, por ejemplo, el 1 de mayo, entiendo de que los trabajadores de limpieza pública por lo menos tienen que tomarse el medio tiempo de descanso, que lamentablemente tienen que recoger igual, sea feriado, no feriado, día de la madre, que día del padre, igual. ¿No es cierto? Eso es el problema. Entonces, yo voy con este lado de que alguien tiene que darle solución a este tema. Algo se tiene que hacer, yo no sé si en convenio, en acuerdo con la municipalidad de Perené y Pichanaki o el centro poblado de Unión Perené, y porque esto está saliéndose de control.

¿Por qué? Porque al fin y al cabo, el vecino de la parte baja o la vecina de la parte baja, los ciudadanos de la parte baja, están siendo perjudicados. De repente claman, reclaman, protestan, dicen, pero al fin y al cabo nadie les da la solución. Ahí hay un tema preocupante, ¿no es cierto? ¿Y qué cosa hace la gente? Se ha vuelto una costumbre. Creo ya últimamente, oiga, la basura, hay un montón de basura. ¿A alguien se le ocurre? Llévenlo abajo al puente Bailey, tírenlo ahí y vacéenlo, no pasa nada. Sí, llevan y toda la gente lleva. Y se está volviendo un cerro de basura al costado, se está acumulando una, otra y otra. Personal de limpieza pública por un lado va y al otro lado no va. Caso del, acá, ¿qué cosa cree? ¿Que las moscas y la contaminación dicen, no señor, el río no hay que pasar? ¿En el puente te ponen un control? No pues. Igual, así arrojen debajo de la, en el sector de Perené o en el sector de Nueva Esperanza. Igual, la contaminación va, igual la imagen marca, porque tú vas a pasar por el puente y vas a ver, tú no vas a decir, pues, ah, no, esto pertenece a Nueva Esperanza, a Perené, al fin y al cabo, las involucran. Entonces, es necesario de que algo se haga y además los propios vecinos deben organizarse. Los que están en este momento en el sector del puente Bailey en ambas partes, organizarse. ¿Cómo es posible que la gente en el día, a las 10 de la mañana, 12 del mediodía, 2 de la tarde, 11 de la mañana, van a tener que arrojar la basura donde se les plazca la regalada gana? Eso es un problema, ¿no es cierto? Por lo menos podría entender cuando tú puedes dejar en el costalito y en algún momento vaya a pasar el recolector y pueda alzárselos, ¿no? Pero ¿qué cosa hacen? No las recogen, o sea, perdón, no las dejan en el costal, los tiran, los riegan. ¿Qué cosa cree que la basura cuando la riegan, los perros ahí se meten y empiezan a estirarla por toda la cuadra? Esa es una situación que debe también a los vecinos corregirse y tener conciencia también. Yo no sé por qué hemos tratado este tema, pero me he indignado y ha molestado y molesta para estos sinvergüenzas que se vienen y de repente se le ocurre, viene con una motocar y ven por ahí de repente tú poco más en tu jardín de la calle o donde está la berma principal, la tiran la bolsa. Pasan por el puente, la tiran al río. Pasan por una calle un poco oscura, la tiran al rincón. De repente no tiene alumbrado público tu calle, mañana amaneces con bolsas de basura. Eso es un problema, pues, ¿no es cierto? Entonces, ¿qué cosa estamos haciendo? Que si tú vas a bajar promedio a las 4 de la mañana, 5 de la mañana o 4 y media, 3 y media de la mañana, tú vas a poder encontrar en las esquinas, bueno, yo hablo por lo menos de Pichanaki, en las esquinas vas a ver costales llenados de basura que han hecho el personal de limpieza, están desarrollando este recojo y para que pase el camión recolector y se lo lleve. Por lo menos este tema. Y ahí en las esquinas hay basura. En el siguiente escenario, por las tardes pasan los camiones recogiendo la basura, igual también los residuos sólidos, así como materia orgánica para materia orgánica o también recuperables, etcétera, etcétera. De repente en Perené no tiene esa misma secuencia, pero en Pichanaki pasa. Entonces hay un problema. Y los de Perené, yo no sé qué hace pues el alcalde de Unión Perené, Alejandro Poco. Yo no le digo que él se ponga a parar en el puente todo el día a cuidar, pero hay que ver la manera estratégica, ¿no es cierto?, de pedir apoyo, convenio, qué sé yo, por lo menos para mantener limpio esta zona. Porque si tú te pasas el puente, ¿no? O antes o después, arrojan basura al costado por doquier. Tendrían que llevar maquinaria pesada para hacer una limpieza general, o ir un montón de gente para hacer limpieza general. ¿A quién le compete eso? O sea, que una cosa es que por lo menos los vecinos tengan conciencia para apoyar también, sino que las autoridades hagan un esfuerzo y el vecino pues impulsa el tema del arrojo de la basura. Eso es un malestar que causa en la población y hago el llamado a la población, a los vecinos a tomar un poco más de conciencia, ¿no es cierto? Un poco más de conciencia. Una flagelada de ser posible, pues no sé, ahí un castigo. Entonces, ese es un tema preocupante, desde luego, en lo que está ocurriendo en el distrito de Pichanaki. Vamos a ver más adelante qué hay, qué cosa más tenemos en relación a este tema de la basura y además las sanciones que se deben aplicar.

les cae, vuelvo a decir, en 5 segundos arrojan la basura en esa zona. Son 7:37 en todo el país, 7:37, cambiamos el tono de la información, inmediatamente nos vamos. ¿Qué cosa está pasando en el caso de Satélite? En Satélite se hablaba de que los candidatos, ¿no?, a la alcaldía iban a, en Unión Perenne, uno solo, correcto, gracias, un solo candidato. En Ciudad Satélite se ha dado a conocer ya que hay 3 candidatos inscritos y ya están prácticamente en proceso de evaluación, revisión de la documentación administrativa, papeles, qué sé yo, lo que sea necesario. El día de ayer, 15 de julio, prácticamente es el primer día de los inscritos. Lo que sucede que el día 14 a las 00 horas ha concluido la inscripción de candidatos a la alcaldía del Centro Poblado Ciudad Satélite. Y Satélite hoy tiene 3 candidatos. Y los 3 candidatos, 2 de acuerdo a información del propio comité electoral, van con lista independiente y uno va con un partido nacional. Y los medios de comunicación el día de ayer ya han difundido, muy a pesar de que se quería mantener en hermetismo y no tenía otra que el comité electoral también, yo no sé si tiene una información oficial el comité electoral o un documento oficial, pero finalmente también parte integrante del comité electoral igual tuvieron que publicar porque no tenían otra opción, la libre transparencia. ¿Y qué se ha hecho? En la lista 1 va el señor... bueno, de acuerdo a la inscripción, la lista 1 está conformado encabezando a la alcaldía el señor Lisandro Yanahuilca Infante. Ya se hablaba de él, de que iba a ser candidato, y hoy se ha confirmado de que ya es candidato, inscrito en proceso de evaluación hasta el que el comité electoral le entregue probablemente una resolución, una carta, un oficio, qué sé yo, hasta que el comité electoral le entregue admitiendo su inscripción oficialmente, luego de haber revisado todos los pormenores de acuerdo a la normativa que rige las elecciones en un centro poblado. Entonces, Lisandro Yanahuilca Infante ya está inscrito, lo que falta es que el comité le entregue la resolución, vuelvo a decir, si es una carta o un oficio, qué sé yo, un documento donde oficializa y lo hayan admitido, de que ya no tiene ninguna observación y ingresa al proceso de tachas. Bueno, eso es yo lo que entiendo en el procedimiento. Lo propio también en la lista número 2 está don Juan Ramírez Vivanco, ¿no es cierto? Entonces, don Juan Ramírez Vivanco va con la lista número 2, igual candidato inscrito, que seguramente también va a esperar la resolución o la carta o el documento del comité electoral para que confirme que le han admitido su inscripción. Si no le admiten su inscripción, no podrá ser candidato. ¿Y quién lo va a tener que hacer ello? ¿No? Va a tener que hacer, por supuesto, el comité electoral juntamente con la provincia de Chanchamayo. ¿No es cierto? Mientras tanto, este proceso tiene cronogramas y plazos establecidos hasta cuándo van a tener que, queríamos saber, hasta cuándo revisa el comité electoral, por favor. Y sin embargo, también en la lista 1, Lisandro Yanahuilca, en lista 2, Juan Ramírez Vivanco, lista 3, Yúter Olivar Montes, parte integrante del comité electoral, don Juan Ramírez, ex regidor de la provincia, del distrito del Perenne, ¿no? Y Yúter Olivar, presidente o parte del comité electoral de la distritalización. 3 candidatos que se han inscrito. Una cosa es la inscripción y otra cosa es cuando ya son admitidos a la candidatura oficialmente. ¿Y quién lo va a tener que hacer la admisión a la candidatura oficialmente? Por supuesto que lo harán los de Chanchamayo vía el comité electoral, que tiene autonomía para este tipo de procesos y llevar adelante un proceso eleccionario sin ningún inconveniente en el marco de la transparencia, cumpliendo la normativa. Y los inscritos, los 3 candidatos inscritos, pasarán por un proceso de revisión, por un proceso de

0: e incluso de el proceso de la revisión de las firmas de los adherentes y otros. Eso es lo que se está viendo en este momento. Plazos habrán y podría haber alguno de los candidatos de repente descartados, sí. ¿Podría haber algún candidato que no procede su inscripción? Sí. ¿Puede haber algún candidato que no logre su inscripción? Sí. ¿Puede haber algún candidato de luego de la revisión del Comité Electoral y la provincia de Chanchamayo que no la admitan su candidatura? Sí, señor. Están en ese proceso. Pero hasta el momento hay tres candidatos inscritos que van a tener que sujetarse y ceñirse a la normativa del Comité Electoral, de la normativa de las elecciones de los centros poblados. Correcto, ya se ha confirmado a los tres, está, y en ese procedimiento el tiempo seguro y los plazos están cronogramados o establecidos por parte del Comité Electoral, rigiéndose a la normativa. Voy a intentar entablar comunicación con el presidente del Comité Electoral de Ciudad Satélite para que por lo menos nos ilustre un poco más qué cosa viene adelante luego de esta inscripción, qué proceso viene y hasta cuándo tienen que los candidatos a recibir una respuesta afirmando o admitiendo, mejor dicho, su candidatura. Y si hay una resolución o hay un documento, hay un acta, hay un oficio, una vía qué, cómo, eso también es necesario. Seguramente ya los personeros tienen conocimiento, pero es necesario que la población esté informada. Piertito está con nosotros, muchas gracias. Piertito está con nosotros, le voy a quitar unos minutitos, entiendo que la impertinencia no es tan buena. ¿Cómo está, Pierre? Buenos días, bienvenido. Guillermo Ñaupa, el presidente del Comité Electoral.
1: Muy buenos días, Guillermo. Saludar a la población de Pichanaki, a la población del Centro Poblado Ciudad Satélite y también a nuestros amigos de Sangani.
0: Con las disculpas del caso por ser tan impertinente en llamarlo en un momento no programado, ya se han logrado inscribir tres listas. Ahí ya se sabe por medios de comunicación que el señor Lisandro Yanahuilca, don Juan Ramírez y Yúter Olivar son tres listas que encabezan. Ya se han escrito. De ahora en adelante, desde el día de ayer en adelante, viene el proceso de la revisión de la de toda la documentación, de los requisitos, seguramente, por parte del Comité Electoral. ¿Cuánto tiempo dura esto para que el Comité pueda darle por admitido a un candidato, o hasta cuándo es el plazo establecido para que los candidatos tengan una información y confirmación por parte del Comité Electoral, que son admitidos ya como candidatos?
1: En estos momentos todos los postulantes, porque aún no son candidatos, son postulantes.
0: Ah.
1: Sí, son postulantes. El día 14 de agosto del 2026, de este, de acá a un mes aproximadamente, vamos a tener las listas admitidas. Uh-huh. En estos momentos se están haciendo evaluados y calificados de acuerdo a la documentación que se ha presentado.
0: Ya. Sí. Correcto. ¿Y cuándo concluye esto? ¿Dijiste?
1: El 14 de agosto.
0: O sea, hasta el 14 de agosto, casi un mes prácticamente, desde el 14 de agosto.
1: Sí, sí, sí. Casi un mes aproximadamente.
0: O sea, los candidatos, o como ustedes lo dicen, los postulantes van a tener que esperar un mes para que puedan recibir la noticia de que son admitidos
1: oficialmente. Candidatos admitidos.
0: Oficialmente.
1: Sean publicados oficialmente candidatos hábiles. Uh-huh. Para poder, participar, ¿no? Uh-huh. En estas elecciones para el 1 de noviembre.
0: Estos tres candidatos, postulantes, cualquiera de ellos pueden ser descartados, rechazados por el Comité Electoral en el marco de la normativa de este proceso eleccionario. ¿Y qué cosas está revisando, por ejemplo, el Comité Electoral dentro de estas tres listas?
1: Mira, uno de los que vamos a revisar, por ejemplo, es la lista de afiliados políticos.
0: ¿Adherentes?
1: Por ejemplo, ¿no? Candidato tal, Félix Pérez, un ejemplo.
0: Ajá.
1: Está afiliado a...
0: A un partido, digamos, político.
1: A Batalla Perú.
0: A un partido político.
1: A un partido político.
0: Correcto.
1: ya, y él está postulando, digamos, para Renovación Popular.
0: Ajá.
1: Ya, entonces ahí vamos a observar a nosotros. Este candidato tiene que tener la autorización para que pueda postular con otro partido.
0: Ah, llega a tal nivel, llega entonces, o sea, ¿tiene alcance esto incluso a nivel partidos políticos para su autorización? Porque eso no es cosa fácil también, porque hay, no cualquiera le tiene que dar la autorización, no cualquier vecino que está afiliado, sino tiene que haber las autoridades quienes, o los dirigentes quienes están autorizados, llamados secretario general, regional, nacional, qué sé yo, para autorizar a una candidatura en un centro poblado, entiendo de esa manera.
1: Personero legal, el personero legal del partido tiene, le tiene que dar la autorización a un candidato que quieren participar en otros, en otro partido.
0: Uh-huh. Ahora, pero hablando específicamente de Ciudad Satélite, hay un solo candidato por un partido político nacional, ¿correcto?
1: Sí, sí, sí hay.
0: Ya, y las dos otras listas van de manera independiente, ¿ahí que se revisa?
1: Exactamente, es correcto.
0: Ya, en esas dos listas se revisa la firma de adherentes, ¿eso nada más es uno de los puntos más importantes o hay otros datos?
1: Sí, hay que revisar la firma de los adherentes, de los candidatos que han presentado como listas independientes, y también vamos a revisar la residencia domiciliaria, que nos piden mínimo 2 años.
0: Bueno, la gran mayoría está solucionando, creo que su residencia domiciliaria, hay múltiples formas, como lo está pasando también en elecciones regionales municipales, la gran parte de los candidatos o de las listas tienen este problema, ¿no?, de la residencia, la gran mayoría de los candidatos han tenido problemas, ese tema de residencia.
1: Sí, pero es sencillo, nosotros así no estamos es. Pidiendo mucho, nosotros solamente estamos pidiendo la residencia domiciliaria, que lo puedes demostrar con el DNI, lo puedes demostrar con una compra y venta de alguna propiedad, de su domicilio, puedes demostrarlo con el contrato de arrendamiento.
0: Ajá.
1: Lo puedes adquirir en un juez de paz, una residencia domiciliaria, lo puedes adquirir en la municipalidad, tu residencia domiciliaria. Entonces hay muchos factores para poder conseguir la residencia domiciliaria.
0: Correcto. 14 de julio, eso es la orden
1: de agosto.
0: Del 14 de agosto. Es el orden del cronograma, presidente.
1: Sí, sí, eso es el cronograma emitido, ojo, el cronograma no lo hace, pues, Pierre Tito, ni el comité, no lo hace el Centro Poblado Ciudad Satélite, el cronograma lo hace el LOMPE.
0: Ajá, correcto. Ahora, con relación a los inscritos que están en otras tiendas políticas y ahora van con lista independiente, ¿van a tener problemas o no?
1: No, la palabra es postulante, no son inscritos todavía.
0: Postulante. Ya, sea postulante, sean inscritos, bueno, es una materia de interpretación, pero ya, postulante. Los postulantes quienes están yendo con lista independiente, pero están afiliados a un partido político, ¿van a tener problemas o no?
1: Los que están en partidos
0: independientes... Yo soy Guillermo Ñaupa, estoy inscrito, afiliado a un partido político nacional.
1: Ya.
0: Y resulta que hoy estoy siendo candidato por una lista independiente.
1: También tienes que tener tu permiso para que puedas participar a otra lista independiente. Por eso, preferentemente, siempre se busca candidatos que no estén afiliados a ningún partido político.
0: Para una lista independiente.
1: Es causal de observación.
0: Pero en ese caso ya no hay forma de solucionar, porque las cosas ya, los plazos para el comité electoral de postulación, de inscripción, ya vencieron, ya no podrían hacer nada.
1: Esto podría, digamos, observar de repente la lista que pierde, por ejemplo, una lista que ve, o un vecino, o cualquier ciudadano podría observar eso.
0: ¿Pero el comité también?
1: El comité también podría observar, ¿sí? También.
0: ¿Y esto es aplicable no solamente en los candidatos a la alcaldía, sino también, imagino, en los regidores?
1: Para todos. Todo es igualitariamente para todos.
0: Ahora sí tienen.
1: Si yo no lo observo, lo va a observar la otra lista.
0: Claro está. Supongo que usted se refiere al comité, se le puede ir, digamos, se le puede ir.
1: ¿No? Claro, se nos puede ir, ¿no? Como en el caso, por ejemplo, aquí en la Selva Central tenemos un juez de paz que está afiliado a un partido político, pero se le fue al comité. Hoy en día el juez de paz y continúa con sus actividades normales, incluso ya va a terminar su periodo.
0: Así es. Ojalá que este tema vaya a ir bien, porque Desde luego, al comité se le puede ir, pero esto puede...

0: A ver, tremendo problema, porque desde luego va a haber situaciones preocupantes, porque entiendo que hay varios candidatos que están afiliados a partidos políticos y algunos están yendo por una lista independiente hoy por hoy, si
1: Se
0: es
1: lo ha
0: aplicable.
1: recomendado, Guillermo. Me han llamado en las consultas, yo les he comentado, los candidatos preferentemente tienen que no ser afiliados.
0: Y de ser afiliado deben tener la autorización.
1: Claro, para no tener inconvenientes, porque cualquier ciudadano, cualquier persona podría observar y presentar la impugnación.
0: Correcto, Pierre. Vamos a estar atentos a todo el sistema del proceso eleccionario. Muchas gracias por habernos atendido y es necesario siempre mantener la información a la población. Y Zangani, desde luego, sabe que tiene tres listas. Ya la gente pregunta, ¿se sabe qué lista va o qué postulante va por un partido político? ¿Eso nos puede dar ese
1: Sí,
0: dato?
1: claro que sí. El señor Lisandro Yanahuilca está yendo por el partido Alianza para el Progreso
0: Es
1: y las
0: el.
1: dos listas restantes son listas independientes.
0: Correcto. Siempre manteniendo el respeto de acuerdo al marco normativo. En Unión Perenne el caso es diferente. Que un solo candidato, creo que en algún otro centro poblado también, en varios centros poblados, un solo candidato debido al incumplimiento, por ejemplo, de la lista de adherentes o la firma de adherentes por el incumplimiento a que el partido político a la última hora no les ha logrado entregar la autorización. Es todo un problema. En realidad ha sido un poco más. Creo que cada
1: Sí,
0: día se está volviendo.
1: todo este 30 días calendarios que nos queda son solamente para observaciones y para que el candidato también pueda observar, puedan levantar las observaciones. Todos estos 30 días calendarios.
0: El día 14 de agosto publican oficialmente ustedes. ¿Qué tipo de documento recibe el personal legal de estas listas? Si es del parte del comité electoral para admitir como candidatos oficiales.
1: No le entendí, Guillermo. ¿Cómo dice?
0: El día 14 de agosto concluye toda la revisión y se debe publicar oficialmente a los candidatos inscritos admitidos. ¿Qué tipo de documento ustedes entregan o quién? Supongo que al personero legal para declararles admitido su inscripción.
1: Nosotros como comité vamos a emitir una resolución y vamos a publicar oficialmente por todos los medios de comunicación, vamos a difundir.
0: Correcto, correcto. A partir de ese instante en adelante, recién vienen las tachas, ¿o estoy equivocado?
1: Sí, a partir del 14 al 17, cualquier persona puede presentar la tacha, pero nosotros vamos a presentar unos días más antes para que también la población de Sangani tenga un poquito más tiempo y de repente puedan cuestionar a los candidatos.
0: Claro
1: Por ejemplo,
0: está.
1: ahorita hay, por ejemplo, pueden tener cinco regidores ahorita, pero si tal regidor no reúne los requisitos, simplemente el comité está observando. Por ejemplo, ayer hemos observado una lista de adherentes y el día de hoy nos están entregando ya también el tema
0: Levantando la observación.
1: claro, están levantando la observación en estos casos, ¿no? Entonces, estamos trabajando todo este 30 días calendario, tenemos full chamba ahí. E incluso me han llamado también tres listas muy apartes que quieren incorporarse. Entonces, nosotros vamos a ser muy respetuosos en respetar el cronograma electoral. No podemos recibir candidatos nuevos porque están fuera de plazo establecido de acuerdo al cronograma. Ya se les ha explicado ya a los señores candidatos que quieren postular que ya no podemos recibir a ninguna lista. ¿Ya? Entonces, al menos que ellos tengan autorización de Chanchamayo o tengan autorización del Jurado Nacional de Elecciones que me digan, sí, ¿sabes qué, señores del comité? Incorpórales a ellos, pero no se va a poder porque no tengo ninguna autorización de parte de la municipalidad ni tampoco del Jurado Nacional de Elecciones, amigo Guillermo.
0: Pero al margen de ello, en tal caso, ellos también no podrían ir en contra del propio cronograma que ellos mismos se la elaboraron. Pues ahí también habría ya un problema, se desataría un desorden total.
1: Claro, exactamente. Es por
0: Ya.
1: eso que no se les está recibiendo a los señores a las tres listas.

0: cualquier ciudadano, somos peruanos.
1: Ah, me quepa duda, correcto.
0: Claro.
1: Bueno, vamos a estar atentos. O sea, cualquier ciudadano, ya sea de, claro, de cualquier lugar.
0: Dentro del territorio nacional, cualquier ciudadano puede impugnar.
1: Ah, correcto, correcto. Yo creí que solo lo podían hacer los que están dentro del padrón electoral y pertenecen a esa jurisdicción de este, de esta zona.
0: La Constitución es único.
1: Sí. Totalmente de acuerdo. Pero creí, claro, que había una normativa por debajo de ello. Bueno, finalmente, un mensaje a la población luego, porque ahora seguramente entrarán a la cura de del trabajo duro que tienen que revisar, tener todo. Espero que antes lo pueda lograr el comité y así podamos tener pues mayor luces y tener pues que cumplir. Si el comité concluye, digamos, para el fin de mes, ¿ya se puede admitir la lista y publicarla oficialmente? ¿O es que ustedes se van a ceñir al comité, perdón, al cronograma, que sí o sí tiene que ser el 14 de agosto?
0: El comité lo puede admitir un poco más antes, pero ya como tenemos tres listas, tenemos que ser muy transparente e imparcial con todo. No podemos dar preferencia a ninguna lista. Entonces vamos a detallar, vamos a evaluar, vamos a calificar para luego ser publicado oficialmente a las listas admitidas, que podría ser mucho más antes. Podría ser tres días antes, dos días antes o una semana antes.
1: Correcto. Muchas gracias, Pierre. Un mensaje a la población en la parte final.
0: Sí, agradecer a la población de Sangani, Centro Poblado Ciudad Satélite, a que el comité está trabajando transparentemente, igualitariamente y siempre al servicio de la población. Cualquier duda está mi número de celular, que es público. Y un abrazo y de gratitud y de respeto a todos nuestros hermanos de Sangani. Muy amable, amigo Guillermo.
1: Presidente del Comité Electoral de Ciudad Satélite, es el único, hasta donde yo que tengo información, creo que es el único comité electoral que no ha cobrado nada. Particularmente a mí me preocupa. Porque, imagínate, es el único comité. Espero que, vamos a revisar a los restos comités, porque en Chanchamayo hay más de 20 y tantos comités electorales de cada centro poblado. 29, 30 centros poblados, creo. Entonces, imagínate. Es el único comité electoral que no cobra, que no ha cobrado el derecho de inscripción, derecho de participación. ¿Cómo le llaman ellos? Postulantes lo llaman, ¿no? Correcto, postulantes. Son postulantes, ya, bueno, está bien. Es manera de interpretación, contextualización, qué sé yo, pero postulantes. La inscripción se va a dar a partir del 14 de agosto, cuando oficialmente sean admitidos. Así lo indica el comité electoral. Bueno, es respetable. Pero lo cierto es que es el único comité electoral que no ha cobrado y yo no sé con qué van a sustentar después. Han dicho que la provincia de Chanchamayo, ojalá que sea, que tenga fiel cumplimiento y no les cuelgue al último momento y falta una cosa, otra cosa, que el material electoral, que etcétera, etcétera. En fin. Son 8:00 a.m. nos vamos del programa. Desde luego, y el día de mañana estamos con ustedes. Los principales diarios de alcance regional o nacional regional hablan definitivamente sobre el caso de Keiko. Llama a la reconciliación. Jurado Nacional de Elecciones entregó credenciales a la plancha de Fuerza Popular por su triunfo electoral. Otro titular indica también que Keiko Fujimori recibe credenciales y llama a la unidad al país. Buscará construir un Estado que genere oportunidades. El País dice, vamos a resolver los problemas, con una fotografía en portada entera de Keiko Fujimori. Nuestro gobierno estará integrado por mujeres y hombres de reconocida capacidad técnica, experiencia y vocación de servicio. Hizo un llamado a la reconciliación y a la unidad nacional, dice Keiko Fujimori. La Razón, orden y progreso llegarán a todo el Perú. Gobernaré recorriendo todos los rincones del país. Será la Keiko señala Keiko tras recibir credenciales como presidenta electa. Y uno de los primeros en viajar va a ser Cusco, Juliaca y Puno, porque la gente Cusco, Juliaca, Puno del sur han ido ya a sacarle cita de viaje y programar la visita de Keiko Fujimori. Ojo, el diario El Comercio: Keiko Fujimori recibe las credenciales como presidenta electa, ofrece trabajar para lograr una reconciliación, dice. Sin embargo, hay otros titulares que están la mayoría involucrados al tema de Keiko Fujimori. Derogar leyes pro crimen demoraría hasta un año si se sigue las reglas del debate parlamentario, dice el diario La República. Pero 21, Velarde, el niño ya nos golpea. Presidenta Keiko Fujimori recibió credenciales después acompañado.

0: acompañó al presidente de la BCR en la condecoración que le otorgó la Municipalidad de Lima. Expreso Keiko, presidenta, recibió credenciales y llamó a la unidad nacional. Anunció un gabinete técnico y metas para cada ministerio. Premio inmoral. En fin, ahí va este el tema. Y en el mundo deportivo hoy se juega, pasaron a la final los menos creíbles, pensados, pero un partidazo que se va jugando. Y ayer Argentina ha remontado cuando todo el mundo pensaba de que ya las cosas había cambiado, de que Inglaterra pasaba a la siguiente, pero ha hecho una remontada histórica de 2-1 Argentina a Inglaterra. Se ha logrado ello. Nos vamos mañana, mañana estamos a las 6 en punto y hablamos de otros candidatos de otros centros poblados. Sí, pues, confirmado, en Unión Perenne hay un solo candidato. Imagínate, eso ya se ha confirmado y el día de ayer en horas de la mañana ya se conocía, pero bueno, Unión Perenne todavía no tiene mucha difusión en información. En fin, nos vamos, mañana estamos con ustedes a las 6 en punto de la mañana en Poderosa Noticias y Prensa Directa. Permiso, hasta el día de mañana.
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tardes, ya ingresamos a estas horas ya de la tarde, como siempre 6 de la tarde o ya haciéndose la noche también. A estas horas, Radio Paraíso 102.1 FM desde el distrito de Pichanequi, corazón de la selva central. Este es tu programa informativo Despierta Perú a partir de estos momentos. Quedamos con ustedes trayéndoles la información verídica, la información que muchos de cada uno de nosotros tenemos que estar enterados, tanto la información local, regional y nacional. Aquí iniciamos con nuestra información local. ¿Qué está pasando? A ver, en instantes no vamos a dejar desapercibido. Antes, este es el titular principal que tenemos a estas horas de la tarde por nuestra plataforma digital. Igualmente estamos saliendo. Ingresa Miguel Gabriel Guamán y ahí nos encontrará MGH Comunicaciones. Ahí está, si nos puede enviar también alguna denuncia, quejas, ahí encuentra nuestro número de WhatsApp. Ahí nos escribe y estaremos nosotros así llevándole la información. Esta es la información, este es tu programa informativo Despierta Perú. Aquí tenemos la primera información que tenemos. No dejamos desapercibido, dijimos a nuestros hermanos ilustres. Desde aquí les voy a llamar así a mis hermanos, quienes se dedican en el campo, los hombres ilustres y las mujeres tan ilustres que de verdad se dedican y ellos traen el pan de llevar a la mesa a cada uno y a muchos, hasta a los mismos congresistas, ministros, tanto que discriminan que de una u otra forma a nuestros hermanos del campo. No, ellos son los ilustres personajes quienes aquí en nuestra mesa, todos los que estamos en la ciudad, hacen llegar el producto de pan de llevar para poder alimentarnos. Y aquí en Pichanaki, corazón de la selva central, esta semana, pero el día de hoy, desde el día de ayer, se fue instalando ya todos los stands del festival. O sea, está realizando el 14 festival o 15 festival de la naranja o de los cítricos aquí en el distrito de Pichanaki, ya que todos los que se dedican al sembrío del cítrico a estas horas de la tarde están ahí y ya exhibiendo todos sus productos en la plaza principal Juan Valer Sandoval aquí en el distrito de Pichanaki. Esta es la primera información que tenemos y estaremos ampliando cómo es de verdad que ellos están ¿no? ahí en estas horas de la tarde ya instalados en cada uno de los stands exhibiendo sus productos de la naranja, tanto así en Java, si usted quiere ir a comprar, ahí va a encontrar a un precio exactamente, ¿no? Del campo, o como se dice también, de la chacra a la olla. Y es por eso que le hacemos de conocer el festival de la del cítrico, se está realizando aquí en el distrito. Este es un festival regional de los cítricos y no tan solamente se está encontrando ahí pues la naranja y la tangerina o el limón dulce o cualquiera de los productos que son los cítricos, sino sus derivados. ¿Ya? Hay derivados que encuentras ahí en jugos, ahí en extractos, puedes encontrar las plantas también de toda variedad de los cítricos, como es de toronja, de limón dulce, naranja, naranja de las variedades que hay, ¿no? Valencia, naranja guando, hay muchas variedades de naranjas también aquí. Y igualmente sus derivados del y acompañado también de otros productos más que es de

0: pan de llevar aquí en la selva central, y que igualmente es distribuido o es también transportado hacia diferentes provincias y como también a nuestra capital. Pichanaki hoy está de fiesta y todos nuestros hermanos ilustres del campo, quienes están ahí exhibiendo sus productos de los cítricos. Muchas veces, pero nuestros hermanos son maquinados, son de repente un poco dejados de lado, sí, pero si fuera otras festividades, ahí sí, de, a veces le ponen con bombos y platillos, se le anuncia desde dos meses, tres meses antes, así, pero hoy de una otra forma, ahí, pero siguen ellos exhibiendo o saliendo a poder conllevar esta festividad de los cítricos. Vamos a escuchar pasajes que hemos podido dar, ¿no? Pasar por ahí y nos hemos acercado de repente, que ahí están, estuvieron pasando igualmente algunas de las gerencias, como el gerencia de servicios públicos, igual hemos podido ver ahí a la regidora también, Maribel, ¿no? Quien está están pasando ahí viendo el trabajo o el emprendimiento de cada productor, o tanto lo que es de naranja. Igualmente ahí ha estado acompañado de algunos productos también, envases o envasados del café. Y aquí una pequeña entrevista que le hemos podido sacar en este momento, vamos a escuchar.
1: Al café, pero sobre todo tiene mayor cafeína. Para los que desean tener
2: mayor. Son invitados, soy uno de los emprendedores, los derivados del café. Así está hoy, en todo está pasando, ¿no? Por stand por stand. Eso, en estos momentos estamos en esta la vía principal del distrito de Pichanaki, en todos los derivados de la naranja, el festival del distrito. Bueno, aquí hay otra más que el emprendedor de lo que son el plato.
1: ¿Cuántos productos son de acá de la zona de Pichanaki? Trabajamos con los productores de acá de la zona. Entonces, el apoyo, el poder, hasta acá también acompañar, el apoyo de todo, ¿no? También, como ya traemos materia prima, nosotros ya procesamos. Este es un mix también que nosotros hacemos, que tiene diferentes, ¿no?
3: ¿Qué tiempo ya están con su emprendimiento?
1: Nosotros tenemos el tema de la la materia prima de acá, impulsar también, generar más negocios, más comercios, generar más trabajo con las asociaciones. Agradecemos que puedan venir acá y compartir. Ya tenemos diferentes productos. También hay presentaciones pequeñas, puntuales.
2: Bien, nosotros vamos a continuar recorriendo, ya que las gerencias están igualmente inspeccionando o visitando stand por stand. Nosotros nos toca ya en instantes llegar también a nuestro programa informativo de Despierta Perú, desde Radio Paraíso.
0: Es así que se está desarrollando este festival de los cítricos aquí en el distrito de Pichanaki, y no están dejándole de ajeno, ¿no?, a llevarle adelante esta difusión de nuestros hermanos ilustres del campo, quienes se dedican a cultivar el cítrico, y asimismo ahí hay derivados de diferentes productos, como del plátano, como también, ¿no?, el chifle, y como también de la pituca. El chifle de la pituca, ¿no?, ha estado exhibiendo ahí sus derivados y su emprendimiento, uno de los quienes están ahí, nuestro

0: Los hermanos ilustres agricultores de verdad del campo, quienes se están dedicando a esta exhibición, y sin ellos no sería, ¿no?, esta fiesta o este festival regional de los cítricos. Igualmente podemos encontrar ahí el otro derivado que está conllevando ahí es la miel de abeja, ¿no? La miel de abeja igualmente es extraído de sus igualmente de las flores de la naranja, pero no a un mínimo de repente, pero vamos a escuchar también a esta entrevista que le hemos hecho al apicultor nato, que es aquí en Pichanaki, que es lo que nos va a explicar en cuanto a este derivado natural que mediante las abejas también trae un poco de concentración, que son la miel, ¿no?, de las flores de la naranja. Todo está bien encajado, como se dice, y aquí vamos a escuchar lo que dice el apicultor.
1: Mezclado con agua, a ver si nos podría explicar algo en el final. Buenas tardes.
2: Muy buenas tardes, a través de su plataforma que se mira a todos los amigos, ¿no?, que están viendo esto transmisión. Mira, especialmente buenas tardes a todos tus amigos, a todos que están viendo a través de plataforma. Personalmente, esto es miel de abeja puro. Nosotros tenemos bamba, no soy quien se fabrica ni tampoco que trae pues botellas como esto que están viendo. Estos yo traigo para la muestra. Este tiene el lubricante de carro, está mezclado con eso para que no se vaya el azúcar. Este es azúcar puro, no tiene ni una gota de miel en esto. ¿Por qué le digo que no tiene? Eso es especialmente han hecho azúcar. Un kilo de azúcar compra con 25 soles. Yo no vendo, pues, en botellas, yo vendo en frascos. Acá está la garantía, celular, donde me va a conseguir, es orgánico, no es orgánico. Es especial, producido es de monte, no hay tampoco parte baja, es parte altura de 1.300 a 1.600 de nivel del mar, porque parte baja, 800, 700 a 1.000 ya no hay, o sea, no hay flores. Muchos dicen que miel de cítrico, es mentira, miel de cítrico no existe. Sí hay, pero ¿cómo te explico? 7 días lo agarra, de 7 días lo agarra la floreación, 7 días ya no hay flor de naranja, fuera 7 días. Muchos le dicen que flor de naranja, esto es lo que ven diciendo, que flor de naranja, este es azúcar, no tiene nada.
1: A ver, nos está explicando muy detalladamente, usted es el mismo quien emprende todo, cría las abejas, usted mismo lo elabora, lo embotella para el consumo humano, 100% miel pura. Eso es lo que nos está haciendo.
2: Pero eso que, mira, realmente acá lo ves, la miel es espesa, es turbio, es que es como una mazamorra así, porque es humo de la planta. Entonces, hay muchas personas que dicen, será miel, será mentira, ¿no?
1: Si de repente alguien quiera ubicarle, de repente consumir del mismo panal que está sacando, calientito, vamos a decirlo, ¿en qué lugar le encuentra o dónde se está ubicado su
2: agricultura? Mira, ahorita, en la chacra tengo, en Boca Huachirique, tengo en el panal, tengo acá cerquita, tengo 10 cajoncitos, si quieren ir, ahí los sacamos. Cuando están mirando, lo sacamos con todo el panal, lo vendemos.
1: Eso es en Boca Huachirique.
2: Sí, ahí.
0: Esa es la información que traemos en cuanto al al Festival Regional de los Cítricos a estas horas de la noche, ya en cuanto a los derivados también de la miel de abeja, quien nos ha explicado a ver de quién elabora o quién es el apicultor que se dedica también, otro ciudadano más que se dedica dedicarse en la abeja. ¿No creen que es simple y fácil?

Esto es porque también hemos pasado por ahí, hemos tenido esta experiencia de poder criar abejas, y eso es para, como se dice, para valientes, para machos. Ya no te tienes que, una vez si te venció la abeja, ya fuiste, pero si de verdad le enfrentas, le empiezas a dominar, muy bien, pues si no, ya toda la vida te va a corretear, eso es así, pero es muy hermoso, muy lindo también criarle las abejas silvestres, así tener ¿no? en cajones, eso es lo que no se ha podido explicar. Ahí están exhibiendo en los stands que están instalados en la plaza principal del distrito de Pichanaki, Juan Valer Sandoval, bajo igualmente la gestión del alcalde Eliseo Pariona Gali. Bien, igual nos tiene una dirección. Si usted quiere consumir miel de abeja, usted quiere comprar hoy, desde hoy hasta el día sábado, tiene la oportunidad de poder comprar miel de abeja pura, al 100% pura. Eso es lo que nos ha podido no explicar. Y en esta entrevista, el apicultor Julián Dávila Yance, apiterapista, eso es lo que se ha dado un folleto. Y si usted quiera encontrar los demás días, lo va a encontrar por el mercado número 2, al costado, dice, los servicios higiénicos. Ahí encuentra, ahí tiene su local, y pueda llamar al número de celular 982-311-350. Eso es que se está exhibiendo en mayor información. Ahí le van a dar, porque también la abeja es, ¿no?, quien, haciendo un tratamiento terapeuta, como dice aquí, cura muchas enfermedades, o como también previene. Eso es lo que aquí nos tiene: las enfermedades incurables, la abeja sí puede. Se aplican a apitoxinas para artritis múltiple, tuberculosis, cáncer, varices, artritis, reumatismo, manejo de artritis. Ya bien, también tiene venta de miel de abeja, jalea real, polen, propóleo y sacha jergón. Esa es la información que vamos llevando en nuestro festival de los cítricos aquí en el distrito de Pichanaki. Y ellos, nuestros hermanos ilustres agricultores, están ahí con sus naranjas, exhibiendo con todos sus no sus derivados. Así es que eso es lo que se tiene que seguir emprendiendo. Qué lindo sería, qué bueno sería que estos señores, quienes están arriba administrando nuestro Perú, nuestra República, se recordarían así, de donde hay todos estos festivales. Deberían enviar a los ministros de Agricultura, o a los ministros quienes que representan, y si es posible, y al mismo presidente, deberían venir para que vean y poder darle todas las facilidades, unos préstamos, o como se pueda ver la forma de darle, dotarles de todos los accesorios correspondientes para que puedan cultivar y seguir sacando super naranjas, super cítricos, para así poder exportar a lo más allá, a los países donde de verdad necesitan también. Ahí, que desde aquí va, se exporta, sí se exporta, con este puerto de, no, últimamente, puerto Chancay, así llamado, por ahí ahora se está exportando, no hay más facilidades. Pero sin embargo, aún aquí en este sector, y la mayoría de nuestros hermanos del campo están, nuestros hermanos ilustres agricultores, están así abandonados, solo hacen lo que pueden. Eso es bien claro lo que se está viendo. Hoy en este festival deberían de estar aquí los congresistas, aquí viendo la realidad, y aquí sacando unos proyectos de ley para que puedan ser atendidos, para que puedan tener sus presupuestos, nuestros hermanos y quienes se dedican en el cultivado de los cítricos. Esta es la información, primera titular que tenemos en nuestra mesa de redacción. Pichanaki está de fiesta con el Festival Regional de los Cítricos. En el
ámbito político local tenemos la información que todavía no hay, hasta donde ya hemos podido hacer el seguimiento.

0: En cuanto a las elecciones municipales y los candidatos, todavía hay candidatos que no les llega todavía su credencial o su resolución ya a expeditos para que puedan ellos hacer su campaña electoral. ¿Quiénes serán que todavía se van a quedar en el camino? ¿Quiénes serán que todavía están... No, ahí no queremos pensar eso, que no vaya a ser que, a ver, que el pan se pueda quemar en la puerta del horno, eso más o menos que podemos entenderla, ya que todavía no les ha dado el Jurado Nacional de Elecciones el veredicto final. Eso es ya óptimo para que puedan ellos ser candidatos hacia el Palacio Municipal del Distrito de Pichanaki. Igualmente como para la región, igual como para la provincia, siguen todavía, no podemos pensar a cuántos más todavía van a salir, ya que se tiene para la región José Merea Tello, ya no va, ¿no? Conocido como Charlie May, el alcalde de Satipo. Ya, él tampoco, ya hasta donde se conoce, ya no va. Igualmente para la provincia, igualmente hay candidatos que ya no van, como es uno Jordan Soria, y así más, de repente más adelante se va a poder escuchar. Todos ellos están apelando, eso es lo que ya tenemos en cuenta, que están apelando para que ellos puedan continuar, pero... le van a dar el resultado ya en el mes de noviembre, algo por ahí. ¿Ya para qué? Cuando las elecciones ya pasó. No tiene lógica, y esto ya es más probable que al que le van sacando ya va a tener que ya pues resignarse, y será para el otro año, será. Asimismo, tenemos en mano, ahora sí, antes vamos a comunicarnos con uno de los candidatos, a ver, el día de ayer hemos comunicado con los dos candidatos, que es tanto Jider como a Benji Cárdenas, y ninguno de los dos. El otro estuvo fuera de lugar, de línea, como se dice. Y bueno, el otro no le dio la... ¿Cuál sería? Estaría ocupado, estaría con arduo trabajo. No nos ha respondido la llamada. Ya estuvo timbrando, pero hoy tenemos aquí... Vamos a hacer aquí el llamado. Son siete candidatos, ya, siete candidatos para el distrito de Pichanaki. Vamos a llamarle a Francisco Velázquez, si nos pueda, vamos a sorprenderle, ¿no? A veces ellos también... de repente están ocupados o no sé, pero vamos a tratar de comunicarnos con Francisco Velázquez Sotomayor, que él es también uno de los candidatos por el distrito de Pichanaki por Alianza por el Progreso. Bien, vamos a hacerle llamado con dos preguntas simplemente, ¿no? Las dos preguntas, si él ya está expedito, tiene la resolución del Jurado Nacional de Elecciones, o todavía está en espera. Y para ello vamos a hacerle el llamado, vamos a timbrarle, a ver, al candidato Francisco Velázquez Sotomayor. A ver, vamos a tratar de comunicarnos con Francisco Velázquez. quién es el candidato al al distrito de Pichanaki con el partido de Alianza para el Progreso. Bien, vamos a timbrarle para que qué es lo que nos va a responder o no nos va a responder. Al parecer, a ver, vamos a timbrarle a Francisco, a Francisco Velázquez. Ahí está, ya vamos a ahí está timbrando a Francisco Velázquez. Si nos responde, sería muy bueno algo que preguntarle en cuanto a su candidatura. Ya, y si no responde, ya igual vamos a continuar con nuestro programa informativo. Estamos timbrando.
1: Hola, bien. Deja tu mensaje en la casilla de voz.
0: Debe de estar ocupado. Ya, igual ya no podemos continuar. Ya pues deben estar ocupados. Vamos a llamarle a ver al candidato. Ernesto Torres. A ver, vamos a ubicar a Ernesto Torres. Ahí está, a ver qué nos dice con todavía ya él es el otro candidato más para el distrito de Pichanaki hacia la alcaldía. Estamos en la fiesta electoral. A ver si contestan, se responden, no responden, igual ya no nos vamos a hacer y vamos a continuar con nuestra programación. Ya,
1: hola,
0: igual, no quiere responder. Ahí le dejamos. Seguramente están ocupados, aunque voy a decir claramente de Ernesto Torres, hemos tenido una anticipación que en cualquier instante le podemos hacer un llamado, ¿no? Para que él pueda igualmente explicar cuanto a su candidatura, si ya está, les dio o no la resolución para que pueda ya él trabajar, hacer su campaña más a full, como se dice, y no está todos todavía. Lo que tenemos información que hay algunos todavía están así, ¿no? Y igualmente para todos los candidatos todavía no salen, ¿no? Así a la palestra. Pero ahí está todos los candidatos que estamos viendo en los campos. Ahora están yendo a las actividades, a las fiestas que hay ¿no? De todo. Aniversarios del pueblo, aniversarios de vaso de leche, aniversarios de los centros educativos, de su comunidad, de sus clubes, en todo. Y pero lo que estamos agarrando es que invitarles, pero no que vayan con todos los regalos. Y si no te llevan regalos, hay algunos, no todos, quizás nuestros ciudadanos también se están llevando un poco de incomodidad. Si un candidato no les lleva los regalos, y eso también es un mal hábito que estamos enseñando, y a eso todo vamos a estar, ¿no?, explicando, hablando más adelante en nuestro programa informativo Despierta.

0: Bien, continuamos, estamos desde Radio Paraíso 102.1, desde la oficina central, que vamos llevando esta información. Ahora sí que nos vamos a esta información que tenemos en mano, ya en lo regional, a ver qué está pasando en lo regional. Esta es la mala noticia o la buena noticia, sin antes pasar, pero a ello vamos a ir con esta información que tenemos en mano en cuanto al sector de Sangani. Ya salió, ya fue publicado en el diario El Peruano como distrito al sector de Sangani. Según, aquí está la ley de gerencia, a ver, ley número 32729, el presidente de la República. Por lo tanto, la comisión permanente del Congreso, a ver, está así el... En estos momentos tenemos en mano, ya en nuestra mesa de redacción, así como ya lo anunciamos, según la ley, el número, ya número 32729, la presidencia de la República, por lo tanto la comisión permanente del Congreso de la República ha dado la ley siguiente, la ley creación del distrito de Sangani en la provincia de Chanchamayo y departamento de Junín. Vamos a leer el artículo 1, objeto de la ley. La presente ley tiene por objetivo crear el distrito de Sangani en la provincia de Chanchamayo del departamento de Junín y establecer su límite territorial a fin de establecer las circunscripciones territoriales del nivel distrital que garanticen el ejercicio adecuado del gobierno de la administración, que permitan la presentación de bienes y servicios a la población del distrito de Sangani. Ahí está, así salió ya la resolución, publicado en el diario El Peruano. Así es que no dejamos desapercibido lo que está, ha salido ya esta publicación. Es Sangani distrito aquí en la selva central con su provincia Chanchamayo. Así es que esa es la información que le vamos trayendo, anunciando aquí desde de nuestra mesa de redacción, desde Radio Paraíso 102.1. Pero por otra parte también tenemos, la información, ya se tiene la información, dice la exclusión del presupuesto de la nueva carretera central. Esto es en lo regional tenemos aquí la exclusión del presupuesto para la nueva carretera central del crédito suplementario aprobado por la Constitución, por la Comisión Permanente del Congreso, vuelve a postergar una obra estratégica para más de 11 millones de peruanos. Junín y la macrorregión centro exigen decisiones firmes y asignación de los recursos necesarios para hacer realidad un proyecto clave para el desarrollo de la conectividad y el crecimiento del país. O sea, a ver, vamos a escuchar lo que se está dando ya esta información desde la región, qué es lo que está pasando.
1: Perú. La Comisión Permanente del Congreso aprobó más de 9.000 millones, pero dejó sin presupuesto a la nueva carretera central. Con esta decisión se frena el desarrollo, se incumplen los compromisos del Estado y se condena a más de 11...

0: millones de peruanos de la macro región centro a seguir esperando una infraestructura vital que impulsará la economía, el comercio y la conectividad nacional. En Junín se ha generado indignación porque representa una nueva postergación para una obra que el propio Estado había reconocido como prioritaria. Exigimos presupuesto, requerimos explicaciones y autoridades que tomen decisiones firmes y demuestren compromiso con el desarrollo del país. La nueva carretera central es una prioridad, no más postergaciones. Exigimos respuestas, exigimos presupuesto.
1: Esa es la información que da desde la región Junín, ya que días o meses antes ya el gobernador regional Zósimo Cárdenas hizo una movilización, la población se ha podido movilizar de la parte de Junín, La Oroya, todos aquellos para que esta carretera, no, la carretera central que conecta todo Selva Central hasta la capital, es que ya colapsó hace años. Y ese por eso es que de una u otra forma ya habían llegado en un buen acuerdo con el dándole el presupuesto para que esta obra ya inicie a trabajar con ese fondo, un millón, millones y tantos. Pero sin embargo, ahora sí han podido ellos como congresistas, sus ministros y sus trabajadores poder designar presupuestos para que le puedan dar por su tiempo de servicio, no sé, un montón de cosas entre ellos, ¿sí? Pero ahí está el resultado. Ahora, ¿qué vamos a decir? ¿A qué? Simplemente de repente ellos han aprobado, y sí, ya hasta que, bueno, ya pasen las elecciones, ¿no? Ahora que pasa, se están viniendo cosas muy críticos y en la calle se escucha esto. Y en las calles se está escuchando la población. Pero algunos echan culpa y algunos dicen para aquellos, quienes pues han votado, quienes han dado su voto para esta gente, conociéndolo, sabiéndolo, de corazón los ciudadanos que hemos analizado este gobierno malévolo que ha venido desde el año 90 adelante, toda esa administración que muchos que apenas también estamos sosteniéndonos con los presupuestos de a diario, con sobreviviendo, y siempre le están dando cabida a Fujimori, su hija va a ser que igual de desabastecido como nos ha dejado. Eso es lo que se puede pensar. Y hoy, ahí están las normas, las leyes, recién están saliendo a la luz. Ahí está ahora la carretera, no, se han preferido ellos, sí. Están haciendo unos gastos millonarios para que ellos se vayan bien remunerados. Imaginémonos. Ahora, no solo es Junín, son muchas regiones. Porque hasta para viajar a Lima ya es problema, pues que esa la carretera ya no da para más. Pero así como sea, se va, se viaja. A diario, accidentes. Y entonces, ¿qué está pasándonos ahora? ¿Qué vamos a decir? Ah, y también escuchamos, ¿no? En todas las redes ha pasado ahí decir, los tarmeños. Ahora, ¿Qué puedes decir a los tarmeños? Nosotros sí, no somos como aquellos de la selva, zurdos, han votado por el comunismo. Nosotros siempre hemos sido Fujimori. Ahí está, pues ahora. Ahí está, la carretera no lo quieren. ¿Quiénes han votado en contra? ¿Quiénes han votado en contra que se pueda dar ese presupuesto si estaba autorizado por el presidente Balcázar? ¿Ya? Y lo han dejado a un lado. ¿Ya? ¿Quiénes son? Esa cúpula pedirle del fujimorismo que están ahí años y años, nunca quieren el desarrollo de verdad para nosotros. Esa es la verdad, vamos a decir siempre así. Aunque de repente nos estaremos jugando, ¿no? Pero así es la verdad. Esa es la realidad. Por eso decimos, para eso llega unas elecciones, para poder ya ahí demostrar, trancar la situación crítica que vamos pasando. Pero no hay personas que todavía no están ahí. ¿Qué me van a qué podemos ya decir? Ahora van a querer salir a hacer paro seguramente. Después del 28

adelante, olvídanse de paro, señores. Si es que quieres salir paro, ya tienes que salir bien armado, no sé, de onda, no sé de qué, ya es de vida o de muerte. Esto es así ahora. Porque las normas están ahí, las leyes, a favor que la policía sin... Y ya cuántas veces ha actuado la policía sin compasión. Y hoy... En estos días lo van a aprobar esa ley ya, y aunque el presidente Balcázar ha rechazado ese proyecto de ley, que los policías mismos se van a juzgar, se van a seguir sus juicios entre ellos. Eso va a ser toda una tapadera, pues. Pero igual, ahora con esta administración que van a llevar ellos, el grupo fujimorista, y una vez llegado, ahí está Carlos Alba, este payaso ese que sirve tan solamente para murmurar, para criticar. ¿Qué sabe de un gobierno? ¿Qué sabe? No sabe ni dónde está parado. Eso podemos llamarle así al señor. Es igual como cualquier otra persona que solamente habla en leyes y no ve el bienestar de nuestro país. El único ahora que ellos se van a sumar ahí. Otros más ya van a ser un potencial en el Congreso, ahora que es un Congreso bicameral. Ya pues igual, todos bien aliados, no ellos le van a poder mover nada, si ya tienen todos a la mano. Lo único que pasará es, ya pues, la ciudadanía más, y se llegará más crítico, y recién cuando todo está bien ya enquistado, recién van a querer despertar. Solamente dejamos en las manos de Dios. ¿Qué podemos decirles más? Así está ahora nuestra carretera central. Quitaron presupuesto, ellos nomás se hicieron su repartija, y así es que será el otro año, será, y será cuando será también. Esa es la información que tenemos desde el ámbito regional aquí en nuestra mesa de redacción por nuestro programa informativo desde Radio Paraíso 102.1. Y vamos a dar el saludito para todos nuestros oyentes, igualmente a mi centro poblado, a mi centro educativo estatal número 3233, Unión Autiqui, quien a estas horas vamos a hacerle la invitación, nos han hecho llegar para hacerle la invitación a todos los amantes del fútbol damas, este sábado 18 nomás, ya 2026, a conmemorarse el 47 aniversario de la, ahora es institución educativa, pero antes era Centro Educativo Estatal Unión Autiqui 3233, está de aniversario esta institución educativa. A ver, está haciendo la invitación a todos los centros poblados aledaños y desde aquí, de Pichanaki, igualmente puedan ir a participar a este deporte del fútbol damas. Ahora hay bastante ciudadanas damas también ya han podido surgir a jugar el fútbol, ya no solo es del voleibol, ¿ya? Igualmente para el día domingo ya es campeonato de varones, fútbol varones, ahí juegan 11-11, o sea 10-10 mínimo. Ya 10 es también un poco más suelto, que juega, casi es un estadio reglamentario en Unión Autiqui, y puedan ir a participar. Habrá fabulosos premios. Quien está haciendo la invitación, toda la junta directiva de APAFA, de la institución educativa número 3233 Unión Autiqui. Ya el día domingo habrá yunzada o cortamonte, como se dice, y un grupo tropical que igual estará amenizando toda la noche a quienes son amantes de estas, de las músicas tradicionales de nuestro Perú, y ahí estará este grupo tropical. Esa es la información y la invitación para nuestros oyentes de nuestro centro educativo de Unión Autiqui, donde yo también he cursado mis primarias ahí en este centro educativo. ¿Por qué no recordar? Y un saludito a mi profesor Lucio Ponce Zapata, el profesor Alfredo Esquivel Salazar, un profesor bien malo, bien malo era el profesor, pero bien correcto, sí, pero malo, pero para bien. No eran esos malos como ahora, son malos para mal. Hoy
no, personas que hay así. No digo a todos los profesores que hoy también hay buenos.

0: profesores, pero lamentablemente ese currícula que le llaman ellos, que ya ha enviado el Ministerio de Educación, eso también nos debe de hacer despertar, mis estimados señores padres de familia. Pero sin embargo, nada, seguimos ahí siendo manipulados. Por eso es que está nuestra educación también así como está. Se pasa ahora en danzas, se pasa ahora en no sé cosas que antes no se veía. Algo raro a veces vemos. Claro, esa es una que les manda para estar entretenido en eso. En vez de que en esos días debemos de aprender, mejor prepararnos educativamente, cuanto lo que es pedagógicamente. Pero sin embargo, paseamos en eso nomás. Y ahora tú no puedes, ni el profesor no puede ni mirarle sonriente a la niña, si es que al niño o a la señorita. Si le mira sonriente es porque le está acosando, si le mira de la cintura para abajo es porque está... Son cosas que de verdad han salido muy, muy ya exageradas, pero sin embargo la educación, así lo que sea, continuar. Pero ¿hasta cuándo será? En algún momento habrá un freno. Desde aquí igualmente hago un saludo a mi profesor que fue, ¿no? Iba pasando así, profesor Antonio Albiño Cerrón, y como también con él ya salí de promoción, y el profesor también ahí siempre ha estado en cuanto al deporte, el fútbol, enseñándonos a los alumnos ahí, era el profesor Enrique Quispe Cáceres, quien también está por aquí enseñando, creo que hay un otro lugar ya, pero profesor, así pasan, ¿no? Pasan. Y esta institución educativa ahora está de aniversario, 47 años de fundación, de creación debería ser, ¿no? Bien, así ya vamos llegando a la parte final, cómo pasan los minutos, pero sin antes hacerles escuchar, ya que siguen en las redes sociales. En las redes sociales siguen este apelativo, este cartelito de decir las palabras muy, muy, muy feas a nuestros hombres ilustres que de verdad vivimos el día a día. Le llaman, le han puesto su apelativo, ya así, hasta por las redes le salen insultándonos. Ya hay un trabajador que está, por ejemplo, en la capital trabajando en un grifo, le están diciéndole serrano. Yo no sé por qué así nos discriminan. Pero vamos a escuchar aquí donde dice una persona, Roy, es un personaje, ¿ya? Dice, los derechosos hoy gozan lo que la izquierda hizo. Vamos a escuchar este audio una y otra veces. Lo seguiremos poniendo, si es que es posible, en otros de nuestras en otros de nuestros programas informativos. A ver, aquí qué es lo que nos va a decir esta persona.
1: En el mundo, en Colombia, en América Latina, se lo contaré. Esos izquierdosos, mamertos, revolucionarios, miren lo que han hecho estos izquierdosos. La izquierda luchó para que los niños dejaran de trabajar 14 o 15 horas diarias en las fábricas durante la revolución industrial. ¿Sabía eso usted? ¿Sabía usted que la izquierda luchó para que la jornada laboral de 8 horas dejara de ser una utopía? Una consigna que apareció 8 horas de trabajo, 8 horas de descanso y 8 horas para vivir se le debe a la izquierda, por la que los obreros de Chicago dieron su vida en 1886 y que dio origen al Día Internacional de los Trabajadores. La izquierda, esos mamertos revolucionarios, lucharon por el descanso dominical, por las vacaciones remuneradas, por el derecho a sindicalizarse, por el salario mínimo, por las pensiones, ¿sabía eso? Por la seguridad social. La izquierda mamerta luchó para que las mujeres pudieran votar. ¿Cómo le parece? En América Latina fueron los movimientos feministas y progresistas quienes empujaron esa conquista durante buena parte del siglo XX. En Colombia las mujeres no podían votar. Ese derecho en Colombia se dio en el año 1954 y fue gracias a los mamertos de la izquierda que se ejerció por primera vez en el plebiscito de 1957. Lea, la izquierda mamerta luchó para que la educación pública dejara de ser un privilegio reservado para las élites. Luchó para que la salud fuera considerada un derecho y no únicamente un negocio, socio. La izquierda, para que averigüe, luchó para que la expresión derechos humanos tuviera algún significado después de las atrocidades de la Segunda Guerra Mundial. ¡Qué espanto tan impresionante!, ¿no? ¡Qué peligrosos esos mamertos!, ¿no? ¡Qué fastidiosos esos sindicalistas! ¿Ah? ¡Qué insoportables esos estudiantes que marchan! ¿Ah? ¡Qué incómodos esos profesores! ¡Qué necios esos campesinos! ¡Qué molestos esos periodistas que insisten en denunciar los abusos del poder! La historia tiene una memoria curiosa. Olvida quién peleó las batallas, pero disfruta tranquilamente sus victorias. Hay mucha gente que detesta la vaca, pero le encanta la leche. Poca gente recuerda que el primero de mayo existe gracias a obreros desvividos. Lea que las vacaciones fueron una exigencia obrera, que el descanso semanal fue considerado una amenaza para los empresarios de su época, que la negociación colectiva fue perseguida durante décadas, que el sufragio femenino fue ridiculizado por quienes afirmaban que las mujeres no estaban hechas para participar en política, sino para tener hijos y quedarse en la casa haciendo oficio. ¿Qué tal estos sinvergüenzas? Y gracias a los izquierdosos mamertos revolucionarios, las mujeres pueden votar. Hoy nadie renunciaría voluntariamente a esos derechos. Pero cuando alguien los exigía, les decían comunistas, revoltosos, subversivos, mamertos. En América Latina, hombres como Salvador Allende, Fidel Castro, hasta Ernesto Guevara de la Serna, más conocido como el Che, José Mujica, Lula da Silva y tantas mujeres y hombres anónimos, pues más allá de los debates que suscitan sus gobiernos o sus métodos, contribuyeron a instalar una discusión que antes parecía.
0: Ahí está, estimados oyentes, quienes están sintonizando Radio Paraíso 102.1 FM, igualmente por nuestra plataforma digital. Van a poder ver en estos instantes y como también luego van a poder ver esto todavía continúa. ¿Qué más? Vamos a seguir esto difundiendo, haciéndoles escuchar de verdad para aquellos, y voy a decirlo, tarmeños que han sacado también esta publicación diciendo que nosotros no somos ahí está, los izquierdistas al que le llaman estos derechos. Son quienes han luchado por la educación que no sea tan solamente para la gente de élite. La salud sea pública y no sea tan solamente para la persona adinerada. ¿Qué más? Todas las instituciones públicas que hay, gracias a ellos. Ahora, las horas de trabajo. Está explicando ahí. Por eso hay que informarnos. Y para eso estamos nosotros, por eso trayéndole la información verídica, para no poder estar confrontándonos entre nosotros. Lo que se requiere es de nuestro país, en un distrito o en una provincia, una región, que seamos un puño unidos, todos trabajar a un solo pensar. Eso es el objetivo de este humilde servidor, el programa informativo Despierta Perú. No podemos estar en esta, teniendo a un país maravilloso en donde que hay todas las materias primas, si un solo pensar seríamos, no como una cúpula ya que ahora se están enquistando en el poder, porque el Perú es privilegiado. El Perú es privilegiado por Dios, por si acaso le decimos esto hasta donde nosotros hemos alcanzado. Y cuando llega su momento, en donde que Dios de verdad va a poner su mano, va a decir basta hasta aquí, no quisiéramos verles de mala fe o no quisiéramos sentenciarles, decirle, pero

Ya sabemos, Dios es Dios. Y muchos ministros, congresistas, los mismos quienes van como candidatos y ahora llegan a ser presidentes, se dan el lujo de hablar, de pregonar el nombre de Dios, pero sin embargo en sus hechos nos están dejando, haciéndonos añicos, como se dice, no atienden a la gente proletaria, a nuestros ciudadanos que de verdad necesitan, que deben de compartir nuestros recursos minerales que tenemos, nuestras materias primas en arquendad. Si todos trabajaríamos en una sola voz por el desarrollo de nuestro país, a ustedes les digo, señores que han sido elegidos ahora congresistas, ahora que la señora Keiko, yo no le digo presidente porque de verdad, quienes le han elegido en el Perú no ha sido elegido, sino ha sido elegido por los que son radican en los Estados Unidos, fuera del país. Pero sea lo que sea, ya así, a la fuerza ha ingresado, ya pues, ahí a ustedes les digo, si ustedes de verdad trabajarían conscientemente, no estar insultando, para todos aquellos que insultan, cuelgan en las redes y dicen zurdo, cualquiera, hasta yo una publicación que yo pongo, ellos empiezan ahí a poner sus opiniones, hablando izquierdista, zurdo, comunista, terrorista, poniendo cosas. Ahí está, gracias a todos ellos tienes todos estos beneficios. Buena educación, tienes una educación pública, gracias a esas personas que ustedes llaman decir zurdo. Ahora pues derechas, si ustedes de verdad van a gobernar, gobernarían como así quiere el pueblo, porque hay injusticia, por eso gime el pueblo, por eso reclama, no dice por gusto. Entonces, el Perú tendría capital hasta para emprestar a los demás países. Eso es nuestro Perú. Pero como estamos así, están ya, no se agarraron del pescuezo, como decir, ya pues están así, pero esperamos nomás, día en día vamos a seguir trayendo más información para poder así en las siguientes que vienen elecciones, ya pues podemos de repente sentar cabeza y no podemos estar así. Si eres de izquierda o eres de derecha, bueno, dejémoslos ahí, no hay por qué tenemos que discriminarnos, insultarnos. Para ellos, ahí está lo que hemos podido hacerle escuchar este pequeño audio. Hasta aquí hemos llegado con nuestro programa informativo Despierta Perú por Radio Paraíso 102.1 FM y asimismo gracias a la gerencia general de Radio Paraíso, nuestro gran amigo Alejandro Mevenza, y este tu servidor Miguel Ángel Gabriel Guamán te dice hasta el día de mañana, Dios mediante, permiso. Buenas noches.

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1: Aviso contratado.
2: Aviso. Propiedad privada. Prohibido el ingreso. Se informa a toda la comunidad de la Selva Central y provincia de Chanchamayo. Se comunica que personas encapuchadas, portando piedra, palo, machete y presuntos armamentos, intentaron ingresar ilegalmente a los terrenos del fondo La Colmena, ubicado en el sector Ullariqui, Sangani, distrito de Perené. Este predio es de propiedad privada y se encuentra debidamente inscrito en los registros públicos.
3: Partida electrónica número 1100-8422.
2: UNARTE exhorta a todas las personas a abstenerse de invadir, ocupar o realizar cualquier actividad no autorizada dentro de esta propiedad. Se recuerda a la población que personas inescrupulosas están engañando y ofreciendo terrenos que no les pertenece. Todo ingreso no autorizado constituye el delito de usurpación y será denunciado inmediatamente ante las autoridades competentes. Queda debidamente notificado. La advertencia está hecha. No se permitirá ningún intento de invasión. Ya están avisados. Atentamente, los propietarios. 18 de noviembre del 2025.
4: Papá, papá, tuve un sueño horrible.
5: Calma, hija, solo fue un sueño.
4: Parecía real, papá. Soñé que tenía sarampión, tenía fiebre y muchos puntos rojos en todo mi cuerpo. Estaba tan mal que me quedé ciega. Papá,